0: de estos himnos. Hoy lamentablemente mucho se ha extinguido de escuchar las canciones de antes. También hay canciones muy buenas, buenísimas, las nuevas, que te hacen muchas veces ver cosas que decís, mirá, qué lindo que es. Que es la gracia del Señor, ¿no? Pero esto se llaman inspiraciones que vienen de parte de Dios. Pero bueno, todas las cosas buenas nos alimentan y nos dan vida. Y así, ¿qué tal? ¿Cómo pasaste la semana?
1: Bien, gracias a Dios. La verdad que bien.
0: Sí. Y bueno, nos sentimos bendecidos de estar una vez más. Y bueno, tenemos los saludos en esta noche.
1: Sí, empezamos por mi prima Elisa, la Azuc, que nos está escuchando en Capital Miranda, mi prima Sara, la Azuc también en Capital Miranda, nuestro hermano Juan Murawski, que también nos está escuchando esta noche en Capital Miranda. Nos vamos también hacia, sería Colonia Nueva Ucrania, nuestra hermana Teresa Mazur, al pastor Arlindo también, que nos están escuchando esta noche. También Rosa Murawski, también, que nos está escuchando en Encarnación. Nuestro hermano Jorge Stelinski, que también nos está escuchando hacia las Colonias Unidas. También una hermana que siempre está en contacto con nosotros, Nidia Delgado, que nos está escuchando por primera vez esta noche en Asunción.
0: Vos sabés que distribuiste la nueva aplicación que sí, hoy llegó.
1: Sí.
0: Se puso muy fácil de poder escuchar,
1: sí,
0: la emisora.
1: Sí.
0: Porque la actual que estábamos teniendo, o sea, la que teníamos, o sea, sigue siendo, estaba bastante complicado, ¿no? Sí. No costaba bajar, no sé, y muchos no podían escuchar.
1: Sí, así mismo.
0: Pero hoy, con esta aplicación nueva, ojalá que siga. Yo creo que sí, sí, porque el dueño de la radio estaba procurando mucho sobre esto para tener una aplicación buena, porque dice, todo tiene sus trámites y sus esfuerzos también. Pero bueno, gracias a él, hoy estamos con una aplicación mucho mejor.
1: Totalmente. También nuestra amiga Felicia.
0: Felicia López.
1: Sí, también esta noche está en sintonía. Mi prima Mabel y familia, Mabel Lazuc en Encarnación. También está esta noche tu prima Susana Popovich.
0: Mi primita.
1: Sí, en Buenos Aires. También tu prima Rosa Natenco en Asunción. También sí, está en sintonía esta noche. Tu tía Esperanza.
0: Mi tía.
1: Sí.
0: Campeona.
1: Sí. También está esta noche escuchándonos nuestra hermana Marga, la esposa del hermano Rimer, que están en Chaco.
0: En el Chaco argentino. Sí. Sí. Hoy va a estar compartiendo el esposo, ¿no? Pero están con problemas de un poco del resfriado, de la gripe. Y bueno, está con la garganta, entonces no va a salir al aire hoy.
1: Así mismo. También nos está escuchando Capitán Miranda, nuestra hermana Elena Crook. Saludos para ella, para su esposo, para su hija. Bendiciones. También nos está escuchando nuestra hermana Liliana, la esposa de Roberto Dimitruk.
0: Los que hacen los programas los sábados.
1: Sí.
0: Sí, en la otra emisora vecina.
1: Sí.
0: Todos los sábados también se esfuerzan de transmitir, porque como dije la vez pasada, no es fácil llevar un programa, hay que tener virtudes que, si no vienen de parte de Dios, ese entusiasmo, esa pasión por anunciar por los demás, porque la palabra de Dios es el que va a anunciar porque está apasionado por ella.
1: Sí.
0: Pero a veces, lastimosamente, también nos encontramos con gente que quieren manipular y sacar beneficio. La palabra de Dios no se negocia.
1: No.
0: Y vos sabés muy bien que tenemos esto nosotros. No queremos hablar de dinero, ni

0: hay que darle.
1: Sí, así mismo.
0: Ella y su esposo.
1: Sí, también sería Carmen del Paraná, Natalia Rilú.
0: Y creería ver por ahí. No, más acá parece.
1: Ajá. También en sintonía desde Fernando de la Mora, Giovanni, el hermano Giovanni, con su esposa María José, en sintonía con sus dos pequeñines. Así que saludos y bendiciones, hermanos. También nos está escuchando, acá agradeciendo los saludos, nuestro hermano Jorge Stelinski, bendiciones. También nos está escuchando esta noche Adriano Galarza.
0: Sí, un gran hombre, un profesional de la salud.
1: Sí.
0: Realmente cuando me duele algo y no se me pasa, voy junto a Adriano. Sí. Porque no es solamente un masajista, tiene la fe en Dios.
1: Sí.
0: Y en nuestro hermano.
1: Sí.
0: Que probablemente para la semana que viene, todavía no tenemos definido, pero creo que va a ser positivo, va a estar hablando también aquí con nosotros, ¿no? O va a estar hablando acerca de la salud, que es tan complicado hoy en día, tanta gente pasa diferentes problemas, y bueno, la salud está en primer lugar, como siempre se dice, que es así. Si no tenemos buena salud, lo demás ya no pasa a ser de un disfrute para nosotros.
1: Totalmente. Aquí nos envió un mensaje el hermano Giovanni, dice: en sintonía, queridos hermanos, desde Fernando de la Mora, Giovanni y María José, Dios me le bendiga en esta noche. Amén igualmente, hermano. También nos está escuchando desde Capitán Miranda, dice: bendecida noche para ustedes y para todos los oyentes, sintonizando el programa desde Capitán Miranda, pasando una alabanza lección. Dios les bendiga, nuestra hermana Alicia Castelnuovo.
0: Nuestra amiga conocida sí. Amiga, y bueno, siempre estamos compartiendo hermanos de fe, y bueno, que Dios le bendiga a ella, a su esposo, y vamos a estar pasando sí. En esta noche un tema, como estamos con los signos en esta noche, ¿no?
1: Uh-huh.
0: Firmes y adelante.
1: Qué lindo.
0: Muy conocido. Porque tiene una historia ese himno. Dice que un grupo de personas iban caminando, porque antes no era como ahora la facilidad de tener movilidad.
1: Sí.
0: Se usaba mucho el caminar. Sí. Y quizás era muy bueno porque dice caminar hace bien a la salud.
1: Ajá.
0: Pero seguramente en esos tiempos más rogaban, decía, ojalá que podamos tener algo que tenga ruedas para sentarnos y que nos lleve, ¿no?
1: Totalmente.
0: Hoy día ya no es solo ruedas, sino qué color, qué marca y qué modelo.
1: Sí, sí.
0: Nunca me voy a olvidar un caso de un joven, ¿no? De aquí, del Paraguay.
1: Ajá.
0: Es un papá bastante pudiente, o sea, muy trabajador, nivel económico bueno. Y bueno, le compró una camioneta.
1: Ajá.
0: Al hijo. Y pensó que el hijo iba a estar contento. Cuando miró el hijo, no, esa cosa no quiero. Yo quiero un auto tal y tal. ¿Qué con esa camioneta? Eso no corre, dice. Nuevita. Mira un poco. Por eso te digo lo que es antes. Decir que tenga algo rueda y puedas sentarte y que te lleve, ya era lo máximo.
1: Totalmente, totalmente.
0: Es algo tan, tan real, los tiempos como cambiaron.
1: Sí.
0: Pero bueno, y ese himno, lo que quiero decir, surgió en un grupo bastante grande, cuenta la historia, ¿no? Que iban caminando a otra ciudad.
1: Ajá.
0: Y en un momento ya llegó el cansancio, el calor del día, muchas cosas pasaban a los que eran un poco más, nos tenían la salud más fuerte, ¿no? Entonces de ahí surgió este coro, que el que encabezaba llevaba hacia adelante el grupo, dice: firmes y adelante.

0: huestes de la fe, sin temor alguno, que Jesús nos ve. Esa es la historia que de este himno donde surgió.
1: Y bueno, antes de ir a ese tema, tenemos un mensaje de nuestro hermano Giovanni, que nos dice así: quiero enviar un saludo a mi familia en Nirgua, Yaracuy. Están en sintonía mi tía Degni, Zulain, Zulibel, junto con mi mamá, en Venezuela. Díganles que los acontecimientos actuales son las señales que Cristo viene.
0: Y dijo algo tan real. Muchas cosas están pasando mundialmente, que eso está escrito en la Biblia. El que leyó la Biblia y conoce la palabra de Dios sabe muy bien de lo que estoy diciendo. Y van a seguir surgiendo cosas. Va a venir la venida de Cristo. Está, dice, mucho tiempo y está a la puerta. Hoy creería que está más cerca que nunca. Viene a buscar a su iglesia. ¿Cómo estamos delante del Señor? Estamos ocupados por las cosas que van pasajeras y no le damos el primer lugar a Dios. Alguno dice, ¿para qué trabajar si ya viene Cristo? No, no. Hay un dicho que dice así: estate preparados como que hoy viniera, pero trabajad como que nunca viniese. Y es real esto. Debemos seguir nuestra vida normal porque Dios cuida de nosotros. Bueno, vamos a escuchar este tema musical dedicado a los que nos escribieron y nos saludaron en esta noche.
1: Así mismo, adelante.

0: Qué tema.
1: Sí, qué tema. Firmes y adelante. Qué bonito.
0: Muchas veces nos cuesta estar de pie frente a turbulencias de la vida, que son los problemas, porque hay esos golpes y golpes, ¿no, Elizabeth?
1: Sí, la verdad que sí. Golpes que a veces son muy duros.
0: Como diciendo, decir, ¿qué pasa, Dios? ¿Por qué? Si yo confío en ti y hoy me encuentro así. Pero hay una cosa acá. Dios nos pone a prueba para que crezcamos en fe y crezcamos en la confianza en Él.
1: Sí.
0: Porque Él no nos dejará.
1: No.
0: Cada vez que me acuerdo de una situación particular que tuvimos, me corre el frío. Porque Dios da la respuesta. Nos pasó en vivo y en directo, como decimos.
1: Sí. Pasamos momentos difíciles, pero...
0: ¿Pero no nos dejó?
1: No.
0: No pudo vencernos el mal. Como decir, bueno, acá qué hago. No. Hay un tema ese que dice, creo que Dios no te abandonará, ¿no?
1: Sí.
0: Hermoso tema, y es tan real. Yo lo escucho y me da una sensación tan linda porque es real. Noche de victoria, noche de dejar a veces lo que nos deja en dudas, el miedo, la desesperación, preocupación, dejemos en las manos de Dios. Y lo dice Jesús, trae a mí las cargas. Estás cansado, cansada, que yo te haré descansar.
1: Así mismo, tenemos un mensaje de nuestra hermana Magdalena y dice así: buenas noches, hermanos, reportando sintonía desde Nirgua, Yaracuy, Venezuela. Saludos y bendiciones, Magdalena. Saludos a mi hijo Giovanni Jesús, a mi nuera María José y a mis lindos nietos Esdras y Gustavo en Fernando de la Mora.
0: Desde Venezuela.
1: Sí, nos está escuchando esta noche nuestra hermana Magdalena.
0: Sí, ya se hizo un oyente. Sí. Del programa aquí desde el Paraguay.
1: Así mismo. ¿Qué te parece el siguiente tema musical?
0: Quiero terminar con esto. No sé si le saludamos a Luis Blay en esta noche, ¿no?
1: No.
0: No, porque nos escribió Alicia.
1: Sí.
0: La esposa de Luis Blay.
1: Sí.
0: Castelnuovo. Y bueno, y con, también es mi amigo, sí. Mi hermano, amigo, tu amigo, mi amigo, sí, hermano. Sí. Y bueno, es parte de la familia también en Cristo.
1: También, sí.
0: Todas las bendiciones.
1: Así mismo.
0: Bueno, nos vamos a otro tema.
1: Sí.
0: Jorge Ratosky.
1: Sí.
0: Hoy va a estar en el aire, ¿no? Con nosotros, y va. Pero está un poquito... Bueno, están las cosas bien. Su esposa tuvo una pequeña cirugía, me dijo. No me especificó qué era, pero dijo que está en observación. Quiere decir que la cuestión no es preocupante ni nada, quizás algo.
1: No, algo leve.
0: Algo leve, exactamente. ¿Y qué tal si volvemos a escuchar el nuevo tema musical que lo ha hecho con una inspiración muy linda? Realmente espectacular.
1: Así mismo, uno de los tantos temas que está sacando, y dentro de poquito estarán en todas las plataformas para que todas puedan disfrutarlos. Así que
0: no, aparte de eso, está haciendo más temas musicales.
1: Sí, sí, sí.
0: Jorge Ratoz, que es muy conocido por el ambiente secular de la vida que llevaba en los bailongos, en las fiestas, en el acontecimiento, bueno, en tantas cosas, pero le llegó el día que dijo, basta, quiero a Jesús.
1: Sí.
0: Varias son las cosas que le cerraron en la vida, que era la salud, el primer paso, porque el tema de la farra, era un hombre que la bebida, todo lo que incluía en esa vida, le iba matándole. Pero la fama de él era tan importante, ¿no?, que a muchos le dejó decir, ¿qué pasó, Jorge? Dejaste esos valores tan grandes que él mismo nos cuenta. Y no, dice, ahora sigo a Cristo. Y me hace acordar ese tema musical que dice, dejo el mundo y sigo a Cristo. ¿Por qué? Porque el mundo pasará, mas Jesús no pasará. Cielo y tierra pasarán, mis palabras no pasarán. ¿Quién nos ofrece el Señor nuestra salvación? Y ahí Jorge dijo, yo quiero esa salvación. Aunque a veces hay comentarios, que siempre hay cosas que a algunos no les gusta que él haya cambiado, pero él no lo dice por una fama, lo dice porque estoy con mi familia, recuperé mi familia, estoy recuperando valores que a veces, estando en la vida que llevaba, no iba ni darse cuenta, iba a partir de esta tierra sin saber qué es su familia. ¿Vamos a escucharlo?
1: Así mismo.

0: escuchando a Jorge Ratosky.
1: Sí, así mismo. La verdad que muy hermoso, muy hermosa canción.
0: Sí. ¿Qué valor tiene la persona cuando Dios la cambia y la transforma? Me hace acordar al pasaje bíblico, el alfarero, en las manos del alfarero. Ahí nos moldea, por ahí nos salió, nos vuelve a hacer de nuevos. Qué lindo.
1: Sí, totalmente, una noche de bendición.
0: Necesitamos ser renovados, ¿no? ¿Cuántos pesos a veces llevamos sobre nuestros sentimientos? Y a veces nos agobian. Y no le damos parte a Jesús, decir: Señor, tú prometiste tu palabra, tú llevas nuestras cargas. Y hoy quiero que las lleves, porque mis fuerzas están agotadas. Mis manos, mis brazos están rendidos del peso. Mis pies ya no soportan caminar, dar un paso más. ¿Cuántos sentimientos hay decepcionados, destrozados, seres queridos que han partido y ha quedado ese vacío? Buscan un consuelo. Solo Dios puede llenar ese espacio.
1: Solo Dios hace al hombre feliz.
0: Sí. Bueno, si seguimos hablando, vamos a ir extendiéndonos y la hora está pasando. Vamos a la palabra de Dios.
1: Así mismo, vamos esta noche con el mensaje, con la palabra del Señor, con el pastor Ramón Alarcón.
2: Muy, pero muy buenas noches. Bienvenidos una vez más a compartir este espacio de reflexión donde gentilmente los conductores del programa nos permiten hablar con ustedes y compartir algunas experiencias y, por sobre todas las cosas, el poderoso mensaje de la palabra de Dios. Así que bienvenidos a este momento. Días fríos por la zona donde nosotros vivimos, pero gracias a Dios podemos sentir el calor del Espíritu Santo, el calor de la gente también que nos acompaña a pesar del frío, desde su casa, desde su trabajo, desde su auto. Allí a lo mejor está cumpliendo la tarea de chofer, de manejar, en fin, donde quiera que estén, sentimos también el calor de ustedes en su compañía a través de la frecuencia. Así que saludos a todos y que una rica bendición de parte de Dios. San Lucas, el capítulo 19, nos habla una historia real que vivió el Señor Jesucristo. Dice: habiendo entrado Jesús en Jericó, iba pasando por la ciudad. Y sucedió que un varón llamado Zaqueo, que era jefe de los publicanos y rico, procuraba ver quién era Jesús, pero no podía a causa de la multitud, pues era pequeño de estatura. Y corriendo delante subió a un árbol sicómoro para verle, porque había de pasar por allí. Cuando Jesús llegó a aquel lugar, mirando hacia arriba, lo vio y le dijo: Zaqueo, date prisa, desciende, porque hoy es necesario que pose yo en tu casa. Entonces él descendió a prisa y le recibió gozoso. Y al ver esto, todos murmuraban, diciendo que había entrado a posar con un hombre pecador. Entonces Zaqueo, puesto en pie, dijo al Señor: he aquí, Señor, la mitad de mis bienes doy a los pobres, y si en algo he defraudado a alguno, se lo devuelvo cuadruplicado. Jesús dijo: hoy ha venido la salvación a esta casa, por cuanto Él también es hijo de Abraham. ¡Qué maravillosa palabra! ¡Qué hermoso relato nos muestra la palabra de Dios! Algo que sucedió realmente, ¿no? Un hombre rico, cobrador de impuestos. No está escrito en la Biblia, pero por ahí escuchamos que Zaqueo, este hombre de nuestra historia, recorriendo las casas, los negocios donde él cobraba los impuestos, comenzó a escuchar la popularidad de este personaje tan especial que despertó su curiosidad: Jesucristo. Todavía no le decían Jesucristo porque algunos no lo reconocían como el ungido, pero sí Jesús de Nazaret. Y comenzó a escuchar tantas historias extraordinarias que un día quiso conocer. Y allí en Jericó se produjo esto que muchos pueden decir una casualidad, pero no era casualidad, sino un plan de Dios, como el que esta noche también estés escuchando la palabra de Dios. Cuando él escuchó que Jesús estaba pasando por allí, como era pequeño de estatura, detalle muy importante, era rico, tenía muchas riquezas materiales, pero era pequeño de estatura, y ustedes me dirán, ¿qué tiene que ver esto? Bueno, dice la Biblia que él se subió a un árbol sicómoro, y cuentan los historiadores también que este árbol producía un fruto que lo llamaban el fruto de los pobres. Podemos decir que era el árbol de los pobres. De allí comían los pobres. El higo silvestre, que producía una fruta agria, era considerada la comida de los pobres. Y él, siendo rico, se subió a ese árbol. Qué importante, ¿no? Qué importante que cuando una persona con muchos bienes materiales, capaz, con muchas riquezas, tanto intelectual como material, se humilla, porque la Biblia dice que el que se humilla, Dios le exalta. Entonces, cuando usted se humilla, usted sube, usted no baja. Y Zaqueo subió al árbol de los pobres. Él se humilló. Seguramente que no era el único, porque si alguno tiene recuerdos, mejor ahora que está el mundial, ¿no? Mucha gente debe recordar que alguna vez fue a una cancha, a un estadio, y no podía entrar porque no le vendían las entradas, porque estaban todas vendidas. Pero más de uno se subió a un árbol, se subió a una torre, se subió a un edificio. Y no era el único, porque querían ver el evento que estaba sucediendo en el estadio. Bueno, así yo me imagino a Zaqueo, entre muchos allí, un hombre rico. Imagínese, subiéndose al árbol de los pobres. Algunos dirían: no, yo no quiero que me vean ahí, sacame de esta, no me filmes, no publiques esta foto que estuve ahí con ellos, no, por favor, que no se me mencione, porque no quería que se le asocie con los pobres, ¿no? Pero él se humilló a subir en el árbol de los pobres, porque dice la Biblia, reitero, que cuando uno se humilla, Dios le exalta. Dice Proverbio 22, versículo 4, que riqueza, honra y vida es la remuneración de la humildad. ¡Qué grande, qué lindo es ser humilde! ¿No? La humildad nos abre muchas puertas y nos ayuda a mantenernos firmes allí. Siempre que nos mantenemos humildes, vamos a ser personas victoriosas. Cuando yo leo esta parte y escuché esta historia, y comentaba también que era la fruta de los pobres, me acordé, yo me crié en un barrio de pobre, gracias a Dios por la pobreza, porque así también pude conocer el amor de Dios. Quizás si tenía muchas riquezas materiales iba a ser más soberbio de lo que soy siendo pobre, porque peleo todos los días con mi carácter para poder ser humilde, como el Señor Jesucristo nos pide, que seamos mansos y humildes de corazón. Pero nos cuesta, pero lo hacemos, gracias a Dios que nos da la fuerza. Él produce en nosotros el querer como también el hacer. Y allí nosotros íbamos a lavar la ropa en el arroyo con mis hermanas. Como ellas lavaban la ropa, nosotros los más chicos jugábamos en el agua, nadábamos, y cuando llegaba la hora que nos apretaba el hambre, salíamos a buscar en el monte níspero, guayaba, Hay una fruta que nosotros lo conocemos como, algunos le conocen como naranja agria, otros le conocen como el apepú. Y cuando teníamos hambre, qué cosa rica era esa fruta. Era la fruta de los pobres. Usted no va a ver una persona millonaria comiendo esa fruta, al menos que le guste, ¿no? O al menos que lo conozca. Pero siempre están con el poder adquisitivo, pueden tener otras clases de fruta para deleitarse. Pero allí estaba Zaqueo humillándose, y cuando Jesús pasó por debajo de ese árbol, la Biblia dice que Jesús levantó la mirada porque Zaqueo se había humillado. Cuando nosotros nos humillamos, Dios nos exalta. Y le dijo: hoy es necesario que pose yo en tu casa. Desciende, date prisa. Yo no me imagino cómo habrá quedado ese hombre. ¿De dónde me conoce? ¿Será que alguien le contó a Jesús lo que yo soy? Era una persona muy odiada por sus propios hermanos, por sus propios conciudadanos, podemos decir así, no encuentro bien la palabra, porque él era también, dijo Jesús, hijo de Abraham, él era judío, pero él cobraba impuestos para los romanos, era una persona muy desagradable para sus propios hermanos. De tal manera que algunos murmuraban y decían: mira dónde entró a Jesús, en qué casa entró a Jesús, con quién fue a comer, o por qué le visita, por qué le honra de esa manera. Sorprendido, dice que él descendió a la casa, le recibió. Y cuando la gente murmuraba, Jesús no le pidió que él haga nada. Simplemente el amor que él sintió por Jesús, ese impacto que sintió de la mirada de Cristo, de la amistad, de la sencillez, de la ternura, del amor de Cristo, él se levantó y dijo: si en algo he defraudado a alguien, lo voy a devolver 4 veces más. La mitad de mis bienes doy a los pobres. Y él no dijo eso porque él quería ganar la salvación. Eso él lo hacía porque ya había recibido la salvación. La salvación que nosotros recibimos de Cristo no es por nuestras buenas obras. Nosotros hacemos buenas obras porque ya somos salvados por el Señor Jesucristo. Ya el Espíritu Santo nos ha regenerado, nos capacita, como les decía hoy, produce en nosotros el querer como el hacer. No hacemos las buenas obras para tratar de impresionar a alguien, para que nos digan que somos mejores que otros. No, lo hacemos porque amamos a Dios, no porque queremos alcanzar la salvación, porque queremos ganarnos el cielo con lo que hacemos, porque el cielo ya lo tenemos ganado, porque Jesucristo ya pagó el precio de nuestra salvación y eso no hay cómo pagarlo. Pero hacemos las buenas obras que hacemos porque amamos a Dios. Y así fue Zaqueo. Él dijo: lo que he defraudado a alguien lo voy a devolver 4 veces y la mitad de mis bienes voy a repartir a los pobres. Jesús dijo: hoy ha venido la salvación a esta casa, por cuanto él también es hijo de Abraham. El amor de Dios produce cosas en nosotros, produce algo que cuando estamos enamorados, solamente los que se enamoraron alguna vez podrán entender. Cuando estamos enamorados somos capaces de caminar kilómetros, somos capaces de cruzar arroyos, ríos, a nado si es necesario, soportar frío, soportar amenaza, desprecio. Solamente los que descubrieron el amor, los que se enamoraron alguna vez, podrán entender lo que estoy diciendo. Ese cosquilleo en la panza, ese ardor en el corazón de poder estar con la persona amada. Ese es el amor de Dios que produce en nosotros el querer hacer las buenas obras y que nos lleva a hacer las cosas buenas. Qué lindo es que hoy, no sé cómo te llamas, no conozco tu nombre, pero que Jesucristo también pueda parar frente a ti y llamarte por tu nombre. Juan, Pedro, Santiago, no sé a quién. El Señor Jesucristo estará llamando hoy como lo hizo con Zaqueo. Y que lo permitas entrar en tu casa. Y que dejes que Él trabaje en tu corazón. Hay una canción que habla de Zaqueo. Dice: entra en mi casa, rompe mi estructura, hazme una nueva persona. Yo no hago estas buenas obras porque quiero ser visto por la gente. Hago las buenas obras, lo que estoy haciendo, porque amo a Dios. Y muchas veces nosotros queremos resetear nuestra vida, queremos volver a foja cero y empezar de nuevo. Y solo no lo podemos lograr. Pero el Señor Jesucristo tiene el poder, el Espíritu Santo tiene el poder para transformarnos y hacernos una nueva criatura. La Biblia dice, las cosas viejas pasaron, y aquí todas son hechas nuevas. Que permitas que el Señor Jesucristo entre en tu hogar hoy y que comiences a vivir una aventura de la mano del Espíritu Santo, y que un día no muy lejano podamos encontrarnos y dar gloria a Dios por este presente, por el futuro que Dios tiene preparado para tu vida, y que tu nombre pueda estar escrito en el libro de la vida, y que tu historia pueda ser una historia diferente que pueda transformar muchas vidas, así como la historia de Zaqueo. Gracias por acompañarnos este tiempo, que Dios te bendiga ricamente, y oramos a tu favor, oramos por tu familia, por tu vida, bendecimos tu vida, pedimos que el Espíritu Santo haga retroceder toda obra de las tinieblas, que confunda todo plan satánico, y que la bendición de Dios venga sobre ti, sobre tu hogar, sobre tus finanzas, sobre tu salud, sobre tus emociones, y que el Espíritu Santo te sane, te restaure y te dé una nueva vida, y que puedas andar de la mano de Jesucristo a partir de hoy. Recíbelo en tu corazón como tu Señor y como tu Salvador, y sé que vas a tener muchos testimonios para contar más adelante. Dios te bendiga ricamente. Una vez más, muchas gracias por este espacio.
0: Y bueno, estamos escuchando al pastor
1: Ramón Alarcón.
0: Sí.
1: Tremendo mensaje.
0: Transparente, claro.
1: Sí.
0: Y es la realidad. Porque Él nos amó, Dios nos amó. Y dice así la palabra de Dios, ¿no? Que dijo Jesús. Había un pequeño hijo así, porque el Hijo del Hombre no ha venido para perder las almas de los hombres, sino para salvarlas. Esa es la palabra de Dios. Para salvarlas. A pesar que no le recibieron, no le trataron bien, pero el hijo no. Él vino para salvar. No vino a ver al sano, sino al enfermo. Como dijimos la vez pasada, necesitamos muchos samaritanos, porque ¿cuántos hay al costado del camino, heridos, golpeados, que necesitan de alguien? Que la palabra de Dios se pueda hablar libremente, sin pretensiones de algo, sino que sea esa pretensión lo que Jesús dijo: vino para que se salven todos. Y bueno, nosotros nos vamos yendo.
1: Sí, así mismo, la hora está pasando. Sí. Sin antes recordarles, el jueves, a partir de las 20 horas en adelante, el programa en ucraniano, las canciones, la prédica, todo en ucraniano, a partir de las 20 horas.
0: Y los martes, como es habitual, lo que es el día de hoy, mensajes de vida en español.

0: pero siempre hay dos temas en ucraniano. Hay una audiencia detrás, entonces que sea algo, pero los jueves ya es completo. Y bueno, nos estamos yendo.
1: Así mismo, nosotros nos vamos.
0: Y el Señor Jesús
1: se queda con todos ustedes. Dios les bendiga a todos.
0: Hasta el próximo martes con mensajes de vida.
1: Así mismo.
0: Como hoy fue un los temas musicales de himnos, vamos a despedirnos con himnos, ¿te parece?
1: Perfecto. Hasta el próximo martes.

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1: Son las 9:54.
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Buen día, buen día. Mighty Radio Mande. Buen día, audiencia mayoritaria del 87.9 en la FM. Mañana en Vía Boca. Yerwata. Hoy en día, 20, ahora con el lunes, ahora poten viernes. Venía de enseñar ya la disputa. Miércoles, mitad de semana, miércoles 5 de agosto, a 26, Potianabo, a poco ya y ya, vaina con así, 6 de la mañana, 7 minutos, más en el lugar, buen día, tranquilo, vaina, ¿no? Ya, yo ya he topado, llegué esa fuga después de algunos días, llevar con el lunes y me curía, con el lunes, y arrancar con el pie derecho.

0: 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Hanya Nervio Boca, Ujabura, hey, Penanguiru, Penanguiru, Penanguiru, Benicio Acuña, Oliver, el compañero de trabajo Lucas, ya. Ya hemos llevado un bozo, ya de música, ya de batalla, ya de batalla. Vaya, pues ya de bienvenido, y que hemos luz verde, hemos contado ya, gracias, Lucas. Hemos cogido contacto, hemos cogido y habilitadísima a partir de este momento, ya no mira, no vea, apoyando la música paraguaya, preparada, y hemos sacado, y ya de bienvenido, para ver. Al de miércoles 5 de agosto de Guadalajara.
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0: Oye, Mocoy, número telefónico, ya la cogen habilitadísimo. 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Bienvenidos al programa Cal Uja, por ahí.

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Ah, güey, mande, gracias por la sintonía, por la preferencia. 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Maestro Arias, voy a mandar por la sintonía, por la preferencia, yendo por la gente en Viaspora, y es espectacular, espectacular esa huella. Entonces, ya avanzó ya, 6 de la mañana, 15 minutos, pues tiene la voz a papora, y mira, 6 de la mañana, 15, y sigo, ahí 6 de la mañana, 15 minutos. 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Aguillemande por la sintonía, por la preferencia. Espectacular. Ya. Va a huyeme mi señor Angelo Lucas y audiencia lleva al candidato para la concejalía, para el concejal municipal lleva. Voy a dejar a Rubén Acosta. Rubén Acosta, buen día, Rubén. Voy a dejar a Catupurú. Zona F15. Zona F15 en sintonía. Gracias. A vos, llévanle por la comida. 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Añan de puja, añan de mi boca. ¡Hey! Sí. Y para la mina, el 4 de octubre, lleva Partido de la Juventud. Lista 21. Opción 9, Avina. Opción 9, Aníguez y Aglumita. Ya me emiso y en el voto de confianza ambas por Jaira Babose, ambas por Moya, Aremi, William Jacón, ambas por se vea lleva. Sí, ambas por se me en el distrito, tú se acuella ver a lleva para una nueva alborada mejor a lleva. Partido de la Juventud, lista 21, opción 9, Mojara, Rubén Acosta. Buen día, Rubén y familia, saludos y bendiciones a William Mande. Obviamente, y que esté a la par, ya se va a llevar la señora Mónica Shea, lista 5 para el intendente municipal, periodo 2026-2021. Buen día. Renovado saludo a los candidatos oficiales, ya sea intendentable, a Pochandave y a la concejalía de San Lucas, a Guillemande, zona B15, familia Acosta, Rubén Acosta, a Guillemande Rubén. Voy a dejar acá tu puro y voy a pagar llevar, voy a dejar obviamente, voy a llevar. 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Yo confía, ya de personales, ya de programas, ya de

0: 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Sí, señor, pues intendente de Ina. Lista 5, Mónica Shea, intendente municipal, candidata oficial a lleva 4 de octubre, Aniquilla Utina. 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Oye, pues y como candidato oficial lleva 4 de octubre ya les elimina su partido de la juventud ahí, lista 21, opción 4 ahí, opción 4 Aniquilla Uti, opción 4 ya me enseñan de voto de confianza al señor Wilson Amarilla. Will Amarilla llegó a ver. Wilson Amarilla, gracias. 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Partido de la Juventud, lista 21, opción 6, ya hemos ido a la barra de Mónica Shea para intendente municipal, de candidata, lleva a 4 de octubre, ya elegí a la señora Karina Lima, ahora representada Puerto Trinidad, a Guillemonte. Aguilla de corazón. 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

0: Sí, la mañana 32 minutos, sí, la mañana 32 minutos. Ya cumplí, ya lo dijeron a Lucas. Ya cumplí a nuestro amigo Alberto Sosa, Zona Fran en sintonía. Se destino mala suerte. Y sí, López Ramírez, cara pegüeña, como siempre, espectacular. La disfrutada, boca y juego y nada. 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Cumpleañera, obviamente, cumpleañera del día, veí. Tan que te llamo a complacer y a saludar a las nietas queridas Yepa de nuestro amigo Elio Bustamante. 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Ya, ojalá que la cumpleañera ahí, sí. 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Y te paso encarnación. 6 de la mañana, 32 minutos. Y ahora cuéntame, me gusta Lucas. Otra cumpleañera del día, y niña de oyente fiel. Y nada, saludarse una de sus amigas del alma, Yepa, querida, Yepa. Niembu, mi audio de nuestra amiga oyente, doña Elfrida Franco.
1: Buen día, don Benicio, para venir con el componente. 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Mi feliz cumpleaños, de hoy. Cumpleañera peruana. Mi gusto a don Benicio. Lucas Cuapa hoy. Especial, yo vengo a hacer saludos a María, tan santa y feliz. De guapa, beco, guapa, al pesar de Checho. Muchas felicidades, Eli, amiguita del alma preciosa. Gracias, desean de ver. Si está tomando usted sin música, lo que hay con la pa' hoy, nada, no me dice.
0: Oye, señora doña Elfrida Franco, sí, Maite Rodríguez, la cumpleañera del día, señor Lucas, en nombre de nuestro operador, yo, Lucas, sí. 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Toda la audiencia, familia, lleva a la araña de Moinúa, Oscar Uva y nada, disfrutar en vez de la polca paraguaya, en el estilo, y te va a llevar a los objetivos y nada, ña puaoña, ño, para tener agua. En primer lugar, tu mañana ya era en Lucas, tu mañana ya era en presentar, en voy a yo recibo perdón, gente romba, deja un pellejar y me hace cada uno de qué hacer ese diario llevar. 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Abuyemos de señora Ñeja Anduta, a ver, Lucas, Caro y Teaguta. Sí, es la cumpleañera. Pues anda indepedido, doña Elfrida. Porque por ejemplo, Lucas, prepara mañana. Pero tenía, obviamente, la cumpleañera del día. Se había otro ambueva, doña Elfrida, pero bueno, ti música llevamos con Ñeja Anduta. Se había aprovechado, porque en el tiempo, usted ya veía una hermana mayor, Asunción, por ahí, Barrio San Antonio, y ahora Mutuina de las Nieves, Vareiro. Sí, la hermana mayor de la familia lleva. Y ahora me tocó la veína, mandé a nuestro amigo, Lucas, ya conocemos, yo creo que encuentro familiar, 19 de octubre, ambos sacó, ya que el año pasado, un año, y todo en Lucas, que está con ella, Samurai, yo quería compartir, gracias, llegué, huye, la conocí, creo ahí el cuñado y tocaya, y Benicio le desmala ahí, que no hay mena, y baja a gustar las polcas paraguayas ahí. Ya bueno, mira, tiene música y en la tenor de la veo a la cumpleañera del día. Ya saludamos, yo que es nada, pues, seguro, no hay en el programa. Ya hoy, y cuando me vale para llevar la tiempo a esta pena y por ahí a llevar en Nanguirúa y uno de los integrantes más cama, llevar a Jardinería Nuevo Amanecer. Y ahora, pues, seguro, y Delio, el sobrino Delio a cuñanitas, más vale tarde que nunca, vengo. Pues el 4 de agosto y ambos tucurí, voy a mandar de Helio, toda la familia, Maitre Orgumande a César, mi hermano acuerda ya, Maitre Orgumande a Uyemande, por todas las cosas, yo porque se acuerda a mí, acuérdate el grupo de trabajo en Lucas, o confía, ya ande en diáspora, ya ande pujoeres, ya ande personas, lleva, ya ande deje completo por el plantel hoy, maravilloso frontos, yo recogí nada de la 87.9 FM, lleva Jardiner, ya no amanecer, una cajina, uno de los hermanos había, hombre, pues ahí, igual que Will Amarilla, dicen lo que ya comentas, dicen este, en familia, o emprender la trabajo, en familia, qué lindo, ahí fue ahí, tío, en familia, entre hermanos, lleva, weá, tras años, más de 25, más de 30 años, me voy a acordar, me voy a jardinería, lleva, pues ahí, ahora me estoy del lío, Acuña Benítez. Sí, barrio Santa Libra, se imagina zona Cambre, estamos ahí, está puña yepa. 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fuerza ya, a que se entenderá con la ayuda de Dios Tiamba, papá, que yo y su padre entre los dejes a la pura ahí 6 de la mañana, 40 minutos 6 de la mañana, 40 minutos por tener la voz a ir un 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Le quiero saludar a mi princesa Magalíbal, buena, y que hoy está de cumple, esta la cumple, ya no lo hago día hoy, 5 de agosto. 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Saludo a tu señora madre, doña Lina Mendoza, oyente fiel. 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En general, bendiciones, mande. Aguille, mande por la sintonía, como siempre. Puerto Paraíso presente. 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No daña el Frida, oye, Urejna, en la cumpleaños del día, él iba a felicidades, ¿de? Espectacular. Ambos de Doña Frida, como nada, me tenía, llevé. Vaya, ahorita, Vargo. De los sensacionales, Doña Frida, no hay nada, pero no nada. Obviamente, la cumpleañera, muchísimas felicidades, Doña Apura Jimije, y a saludo musical a nuestro oyente, El Ibaez, y el hermano de las Nieves, Valero, ahí. Sí, cumpleaños, ahí, no hay Paraguay, Bucuí, barrio San Antonio, ¿eh? Es verdad que volar a Magalibe ahí, sí. Pero Magalibe, manera de acá, tiene música ahí a la vuelta. Ambue, Maume, siguiente bloque ya, yo ya sé, la mañana. 40 minutos. ¡Ojo, tú, pobre! Música, maestro.

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1: Ya voy lleno de lugares, pues ya vamos allá. Hoy en el viaje para Bebaye va espectacular. Miércoles, mitad de semana, 5 de agosto, Algo 26, espectacular. Yo le cojo en Boja Puy, Nanja, y cual lleva cumpleañera. En Boja Puy lleva a los tres vea cumpleañera del día, espectacular. Eli Baez, buena acotación. Se negó a Egoría, era y te María de las Nieves. María de las Nieves, sí, ahora hermana y mayora ya me voy a llevar de las Nieves ahí. Ahora me tocó la vez a Guapán. Guapán, de espectacular. Ya, pero para mí no Lucas, con algo que yo gustaba ahí a las mañanitas de Catutón. No, ya se lo a mí ahí. Chicos, era magalítico. Magalí, y ahora botín de corazón, mi cuñada lleva, y en el oyente fiel ahí, sí, de parte de su señora madre, doña. Chico Cintia Carolina Balbuena, sí, de parte de toda la familia, obviamente, ya saluda a su bebé ahí. Espectacular a Buñemante, a todos los candidatos, candidatos a concejales, lleva a concejalía, y nadie, 2021, con de Chito Pomana, lleva a la señora Karina Lima. Opción de ella, voy a ir al señor Wilson Amarilla. Sí, opción de ella, voy a dejar al profesor Rubén Acosta. Voy a ir de corazón. Voy a ir de corazón, lleva Wilson Amarilla. Y llegó a esa opción. Ya es a mí. 4 de Partido de la Juventud. Lista 21, opción 4. Mónica Shea, intendente municipal, candidata, obviamente, lleva lista 5. Voy a mandar de corazón. Opción de ella, voy a ir a la señora Karina Lima. Voy a ir a opción. 6 va a llevar Partido de la Juventud y lista 21, obviamente, a la par. Mónica Shea, intendente municipal, candidata de INA, 4 de octubre, ya se acostó y vamos con ella. Ya, además, en la pequeña colaboración de la señora Karina Lima. A ver, un día voy al candidato a llevar para la concejalía. Voy a dejar a Rubén Acosta, opción 9, sí, Partido de la Juventud, lista 21, opción 9. Mónica Shea, candidata a intendente municipal, lista 5, periodo 26-2021. Abuye, mande, Maite Lorú. Abuye, señor Lucas, hablando de Abuye, de Guaná, gracias por las, chico, por tu trabajo, por tu hermoso trabajo, como siempre, a full, a full. A full, como siempre, llevas a Guaná y Mellita. Ya que si esta mañana a tiempo me voy a llevar. Abuye a toda la familia, audiencia. Y que tú vienes de la, con la que me ayudaba ahí. A la cumpleañera, cuera ya se va a llevar, sí. Y que tú vienes de Muñeca de Mida, oye, oye, de una de nuestras cumpleañeras, oye, Eli Baez, Muñeca de Mida, vea, añade reenvía a mí, soy porque os reenvía a ser, ya muy te, Buenos Aires, y espectacular, señor Lucas, espectacular. Abullé, como siempre, Lucas, con su buena producción, con Muñeca de Mida, grabata ya se va a llevar, a la cumpleañera del día, Eli Baez, sí, voy a poner monte. Presente ahí la cumpleañerita Magalí, ahí, sí, Magalí Balbuena. Pues de ahí, ya pues ahí, na, al mismo tiempo, vamos a pujar a la hermana de las Nieves, Vareiro, Moite, Asunción, Barrio San Lorenzo, con algo que yo estaba ahí, y ya damos las mañanitas para el Juma. A vos, llaman de Lucas y a toda la audiencia, con NOPE, permiso.

0: 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Son las 6:57.
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1: Son las 8 con 58 minutos.
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1: Son las 9:56.
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2: Son las 10 con 56 minutos.
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1: Son las 11 con 56 minutos.
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1: Es la 1:56.
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0: Hola, muy buenas tardes a la gran audiencia de la 87.9 Nueva Alborada FM y tardes mágicas. Arrancamos la tarde esta tarde, mitad de semana, miércoles, sí, miércoles 5 de agosto. Mitad de semana, ombligo de la semana ya, sí, espectacular. Tenemos sol radiante a estas horas, sí, pero nuevamente se prevén algunos chaparrones, tormentas eléctricas. Esto no está lejos, sí. A la noche de anoche, sí, ya la medianoche, eso de las 12, la una se largó con todo hacia mi zona, por lo menos hubo truenos, relámpagos, lluvia. Y luego se aplacó nuevamente y así está el clima, algo indeciso. Y sí, vamos a tener muchas lluvias todavía todo el mes de agosto, así que estar preparados nomás ya para la situación también. ¿Cómo están ustedes? El saludo cordial a cada rinconcito de nuestro querido distrito Nueva Alborada. Todos los ramales del distrito de Nueva Alborada, localidades vecinas, sí, claro que sí. Así también a nivel país y fuera del país los que nos siguen por la aplicación vía internet. 87.9 del dial, la primera emisora para toda la comunidad, llegando súper lejos con el dial, así también por la aplicación vía internet. Como ya les comentaban, pueden seguirnos, escucharnos, escuchar los distintos programas de la 87.9. Tarde de miércoles, mitad de semana, con 25 grados de temperatura a estas horas, sensación térmica de 26 grados. Sí, se prevén algunos chaparrones, tormentas eléctricas nuevamente en la tardecita noche. Así que a estar preparados con esta situación también de muchas lluvias. Si tenemos ahí problemitas en nuestro desagüe, sí, nuestras cunetas, sí. Así le decimos nosotros a nuestro raudal, a veces se forma, ¿sí? Hay que cuidar todos esos detalles. Si tenemos problemitas en el techo, ir arreglando también cada vez que se asoma el sol, para que después no tengamos esos problemas de que se moja todo adentro, ¿verdad? Llueve más adentro que afuera a veces. A mí me suele pasar porque tengo techo de teja y cuando tapa todo lo que es las hojas de los árboles suele pasarme eso. Entonces, a limpiar eso con un tiempito cuando hay un poquito de sol y prever este tema de que vamos a tener muchas lluvias. Ya está pronosticada, ya está también latente esta alerta y bueno, es lo que hay. Así que a ponerle garra a eso, ¿sí? A poner todo nuestro empeño también para que no tengamos esos inconvenientes. ¿Cómo están, mi gente? Espero que súper bien, prestísimos para acompañarme en esta tarde. Sí, a través del mensajero permanente de la radio, mi número particular, van llegando los pedidos, así también saluditos. Y obviamente cuéntenos qué tal están en esta tarde de miércoles. Bueno, ya se presenta en consola técnica puesta al aire el compañero de trabajo.
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0: Ahí ya seleccionando los mejores éxitos musicales, el compañero de trabajo Lucas Cañete, que va a estar también a cargo de poder complacer los pedidos musicales. Así que a estar atentis también, entonces, a escuchar buenos temas, distintos bloques. Vamos a estar compartiendo también sugerencias, invitaciones bajo el respaldo de cada una de las firmas comerciales, los amigos y las empresas que nos acompañan. Mi amor. Excelente, sí, van llegando ya los primeros mensajitos, Lucas. Apenas arrancamos, siempre van llegando ya los primeros mensajitos. Así que agradecida también con toda la gente que siempre nos sintonizan y nos siguen. Nosotros, Lucas Cañete, arrancamos ya la tarde, ¿te parece? Con este primer temazo musical. Es

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0: 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Acompaña y respalda Tardes Mágicas. Excelente. Y hablando, sí, de cosas positivas, lindas, y para celebrar se viene el aniversario del Club 15 de Agosto de Villa Alborada. Sí, se viene el Aniverfest del Club 15 de Agosto de Villa Alborada. Tenemos la invitación para hacerle, sí, a todos los que están ahí ya escuchándonos. Buena música y ya volvemos.
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6: Son las 2 y 27 minutos.
7: Ya, Lucas, sí. 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

0: 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Tienes la clave escondido. Bueno, Lucas Cañete, vamos avanzando en la tarde, sí, y se viene también la invitación para la fiesta patronal de San Miguel Arcángel, organizado por la panadería San Miguel. Esto en fecha 29 de septiembre en el Salón Ogaguazú, calle 18, Nueva Alborada. Vamos con la invitación, más buena música.
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Bueno, seguimos avanzando en esta tarde, 40 minutitos de las 14. Sí, no hace frío, no hace calor. 27 grados de temperatura a estas horas. Sí, mucha humedad, eso sí. Vamos a ver qué pasa también con nuestro clima. Bueno, espectacular. Muchísimas gracias también. 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

0: Bueno, un ratito vamos a hacer un bloque exclusivo también en el programa.
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0: Bueno, el saludo cordial, muchísimas gracias también al señor Hugo Galeano, candidato a concejal municipal por el distrito de Nueva Alborada por el Partido de la Juventud, en lista 21, opción 12. Señora Mónica Yay, intendente 2026-2031. Uno de los proyectos también del señor Hugo Galeano como candidato a concejal municipal del distrito de Nueva Alborada es poder fomentar también entonces la capacitación para todos los jóvenes para una rápida salida laboral. Así que muchísimas gracias, el saludo cordial entonces, y gracias también por acompañar y dar respaldo a Tardes Mágicas al señor Hugo Galeano, candidato a concejal municipal por el distrito de Nueva Alborada por el Partido de la Juventud, lista 21, opción 12. Señora Mónica Yay, intendente 2026-2031.
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0: Muchísimas gracias a los grandes amigos y amigas también que ya están en sintonía acompañándonos. Hola reina, sí, hola mi reina hermosa, ¿cómo estás? Dice, ¿me puedes pasar la música de Guardianes del Amor? Porfa, mamá soltera, te estoy escuchando y tomando tere, dice con Gladys y mamá. Saludos Ana. Saludos a Ana, que está ahí en sintonía desde Puerto Samú, en sintonía del programa. Saludos para Gladys también y para la mami, para Rosy. Sí, el saludo grande. Otro mensajito. Hola, buenas tardes, mi reina. Saludos y bendiciones desde Pradera Alta. Yo acá escuchando tu programa, está excelente. Dice, espero que me pases un tema musical. Algo de Bronco, el Gigante de América, para Arsenia Lucas. Cuando puedas nomás, ella es fanática, sí, de José Guadalupe Esparza, sí, Bronco, el Gigante de América. Así que saludito para la gente de Pradera Alta que nos están escuchando. Saluditos para Eduardo desde el distrito de Cambureta. Hola reina, ¿qué tal? Dice, parece primavera, verano, Catú, dice. Jaculento más, dice, más todavía con los vidrios y el camión cerrado, dice, ya se siente distinto el calor. Comitere, dice, refrescante, puretazo y más tu compañía, excelente trabajando como siempre, dice. ¿Me pueden pasar algo lindo? Dice, de los Rollers o los Facheros, dice, escuchándote reina como siempre. Saludos Eduardo a la gente del distrito de Cambureta, saludos cordiales. Escucha este tema.

0: Excelente, buena música, te hacemos linda compañía en radio mientras vos estás ahí con tu actividad de cada tarde, sí, en casa, en el lugar de trabajo, quizás también manejando por las distintas rutas, sí. Todos los caminos conducen a un solo lugar. ¿Cómo sería, Lucas? Todos los caminos conducen, sí, a la 87.9. Escucha Tardes Mágicas. Bueno, saludamos también y agradecemos a la joven profesional Florencia Alonso, candidata a concejala municipal por el distrito de Nueva Alborada por el Partido de la Juventud, de sí, lista 21, opción 3, Juventud y Compromiso por Nuestra Gente, Alianza Nueva Alborada, acompañando también a la señora Mónica Yay, candidata a intendente 2026-2031. Saluditos para Florencia, sí, Florencia Alonso, candidata a concejal municipal por el Partido de la Juventud, de lista 21, opción 3. Juventud y Compromiso por Nuestra Gente. Saludo a todo el equipo de trabajo que están trabajando a full también, así que el saludo grande. Cachacumbia, sonando de cortinita.
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0: 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Avanzamos, Lucas Cañete, ¿qué se viene? Ricardo Javier y su grupo, artista exclusivo del programa, se viene con estos temas musicales. Ya volvemos.
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4: Son las 2:54.
5: 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De pronto puede aparecer. Podría estar. 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Me desconcentró tu tema musical, Lucas. ¿Quién será? Sí.
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5: Este tema de todos, ¿verdad, Lucas? Este tema nos alcanza a todos. No soy monedita de oro de Espartaco.
7: Así, norteño hasta el tope.
5: No sé quién será el que cae bien a todos, legalmente. Yo por lo menos no conozco a nadie perfecto. Sí, no conozco la perfección. Por lo menos en vida, más defectos vemos a veces que cualidades, ¿sí? Y eso es parte de nuestro ser, gente. Si no querramos ser perfectos también, no trabajemos tampoco en ser demasiado perfectos o tener la aceptación de medio mundo. O sea, con que nosotros hagamos lo mejor que nos sale, tratemos de dar lo mejor de nosotros y nos sintamos también nosotros mismos, con nosotros mismos bien, eso ya es mucho. Trabajemos, sí, todos los días, ¿verdad? De ser un poquito mejores todos los días. Hacer un poquito más también por las demás personas, siempre aportando nuestro granito de arena también para que este mundo sea un lugar más bonito, ¿verdad? Sí, da gusto cuando ayudamos, cuando damos de nuestra parte, cuando hacemos algo. A veces un simple gesto, un simple detalle puede marcar una gran diferencia a la hora de iniciar, por ejemplo, un día, ¿sí? ¿Por dónde andamos? A veces salimos, ¿verdad? Recorremos algunos comercios, algunos lugares por donde andamos. Tratemos de levantarnos bien, de ser agradecidos por un día más de vida, por una oportunidad más de vida. Y en ese trayecto de nuestro día cotidiano, de nuestro trajín diario, regalar actitud positiva, ¿sí? Alegría, una sonrisa, ¿sí? Si encontramos algún conocido, un abrazo sincero. Eso puede aportar muchísimo a la vida de los demás. Y ahí nosotros estamos dando también nuestro granito de arena. No cuando vamos renegando por la vida y nos tropezamos todo lo por las demás personas y pura actitud negativa. Eso no ayuda, no suma. Ni para vos como persona, ni a las demás personas que te rodean o encontrás en tu camino. Bueno, vamos avanzando. Saludamos al señor Adrián Sicún. Él es candidato a concejal municipal por la lista 21. Sí, Partido de la Juventud, opción 2. Sí, también quien acompaña a la señora Mónica Shay, candidata a intendente por la lista 5. El señor Adrián Sicún es nacido y criado en el distrito de Nueva Alborada, en el barrio central, dedicándose al comercio desde muy temprana edad. Actual presidente del Club Deportivo Central, presidente de la Junta de Saneamiento de Nueva Alborada, Alborada Centro, Junta de Saneamiento, sí, de Alborada Centro, también socio fundador e integrante de la Comisión Directiva del Club de Pesca y Deportes Náuticos de Nueva Alborada, fiel colaborador de todas las actividades deportivas y de caridad en el distrito. Así que el saludo cordial entonces también. Muchísimas gracias por acompañar y dar respaldo a Tardes Mágicas al candidato a concejal municipal, el señor Adrián Sicún. Lista 21, opción 2, acompañando a la señora Mónica Shay, candidata a intendente por la lista 5.

Bueno, el saludo cordial va también para la gente que nos está escuchando, ¿sí? El saludo para el señor Hugo Galeano, candidato a concejal municipal, ¿sí? Por la lista 21, Partido de la Juventud. En la opción 12 podemos encontrarle al señor Hugo Galeano, ¿sí? Opción 12, lista 21, Partido de la Juventud, ¿sí? Uno de los concejales que va a estar impulsando fuertemente también la capacitación de todos los jóvenes para que puedan obtener rápida salida laboral. Él nos está escuchando, Lucas. Hola, Reina, ¿cómo estás? Acá escuchando tu programa, dice, saludos a toda la gente de Nueva Alborada, en especial a la comunidad de calle E16. A la cual tengo un cariño enorme. Saludos y éxitos con un tema de los elegidos, dice Hugo. Sí, vamos a buscarle un lindo tema a nuestro futuro concejal también del distrito de Nueva Alborada. Muchísimas gracias por la sintonía allí. Dos minutitos ya de la hora 15, Lucas.

Van llegando más mensajitos, Lucas. Saludos a la gente de Arroyo Verde. Están en sintonía ahí, Luisito y compañía, Lucas. Hoy estamos a full trabajando y escuchándote. Estamos juntando arveja, dice. Me encanta, Lucas. Sí, nuestra gente trabajadora espectacular que siempre cada tarde nos escucha. A full dice Haku, humedad y Trey, dice. Excelente está el programa acá, escuchándote como siempre, reina, dice. Shepuk Ayeb dice, pero a escribir mantendebe, dice Luisito. Qué guapo, gracias. Ya preparamos todo el tereré, dice. En un ratito nos sentamos a la sombra y seguimos escuchándote. Y gusto, ña Gendulan de programa, dice. Saludos desde Arroyo Verde. Decile a Lucas que me pase el tema completito que está ahora de cortina, dice Lucas. Sí, vamos a tomar en cuenta también el pedido. Y por orden de llegada vamos con los pedidos también. Sí, como cuando vamos a consulta, ¿verdad, Lucas? Otro mensajito más y vamos a avanzar con estos pedidos musicales también. Hola, reina, ¿cómo están? Acá escuchando a full, dice. Espectacular el programa, sigan siempre así, dice. Saluditos, saludos para Karen, mi gran amiga desde Buenos Aires, Argentina, ahí en sintonía también. El abrazo grande, muchísimas gracias. Y la escuela sin avanzamos, más. Lucas. Sí, se viene más buena música. Cumplimos pedidos también, ya volvemos. También.

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0: Tarde, miércoles 5 de agosto del 2026, 27 grados de temperatura a estas horas, pronostican nuevamente la tardecita noche, algunas inclemencias, vamos a ver qué pasa también con nuestro clima, para mañana también algunos chaparrones dispersos, vamos a ver qué pasa.
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0: Me dice Arsenia desde Pradera Alta, muchísimas gracias por el tema de Bronco, a vos y a Lucas también me dices Arsenia, así que gracias a vos, a la gente de Pradera Alta que están ahí en sintonía.

Excelente, se viene esta actividad entonces en la cual todos estamos cordialmente invitados, porque el Club 15 de agosto va a estar celebrando aniversario, Lucas, gran aniversario número 63, ¿sí? Una historia detrás de esos números ya que entonces vamos a estar celebrando los 63 aniversarios del Club 15 de agosto de Villa Alborada, así que tenemos una diversas actividades en esa jornada para que puedan entonces asistir y disfrutar de mano de los organizadores del club, la comisión. El saludo cordial a todos los que están trabajando ya para esta actividad. Esto va a ser a partir de las 10 de la mañana, entonces les esperamos a todos. Vamos a estar contando con torneo de fútbol senior, ¿sí? Y fuerza libre. También cantina bien surtida, el tradicional asado a la estaca, ¿sí? Para poder disfrutar también del tradicional asado a la estaca. A la noche vamos a bailar con el grupo musical Secuestradores del Amor desde la ciudad de Encarnación. Y se va a estar sorteando también la rifa que está en circulación. Entonces les esperamos para poder celebrar y festejar juntos los 63 aniversarios de historia y pasión del Club 15 de Agosto de Villa Alborada. Saludos nuevamente a todos los directivos que están trabajando arduamente para que esta actividad sea un éxito total. Súper lindo la fecha, Lucas, ¿sí? 15 de agosto, sábado. No, ahí luego va a pasar otra fecha, ¿verdad? Sí, 15 de agosto del 2026, un sábado, por ahí, entonces vamos a estar celebrando el aniversario del Club 15 de agosto de Villa Alborada. Saludos para todos los directivos.

0: Agradecemos una vez más a la señora Mónica Yay, candidata a intendente municipal por el distrito de Nueva Alborada, 2026-2031, sí, por Alianza Nueva Alborada, Unión e Igualdad, lista 5, la fuerza que nos representa. La señora Mónica Yay, candidata a intendente por el distrito de Nueva Alborada, acompaña y respalda Tardes Mágicas. Saludo cordial a todo el equipo de trabajo que están trabajando a full también, entonces recorriendo todos los ramales de nuestro querido distrito Nueva Alborada.
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0: Excelente. Saluditos para la familia Isfran de Colonia Paraná, Lucas, que están en sintonía al programa. Hola, mi reina, dice. Encanto de mi vida, dice. Acá escuchándote a full, dice, en sintonía de tu programa. Estoy haciendo trasplante de lechuguitas, dice. Las manos en la tierra, no en la masa, jeje, dice. Excelente está el programa. ¿Me pueden pasar? Un tema, dice. De refugio de amor, sí. Excelente está el programa. Elección de ustedes nomás, dice. Muy, pero muy lindo como siempre. Placer escucharte. Gracias a la familia Isfran de Colonia Paraná también ahí, que están en sintonía escuchándonos en la huerta, Lucas. Trasplante de lechugas. Excelente, me encanta ese trabajo. Sí, podés mandar todo tu estrés ahí, sí. Te relajas, te olvidas del mundo, ¿sí? A mí me encanta lo que es huerta, también jardín, es una medicina natural, ¿sí? No hace falta relajante si te dedicas a esas actividades. Espectacular. Me encanta. Saluditos a la gente de Colonia Paraná.
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Saludos para la gente de Capitán Miranda, Lucas, a la gente de Agromac y Comercio SRL. Sí, saludos ahí para Diego. Escuchándonos desde Capitán Miranda.

0: quiero saludar y agradecer a esta gran amiga, la amiga María Goroñowski de Isabela Novedades, sí, desde Capitán Miranda, que siempre nos escucha también, sí, y al compañero de trabajo Silvio Acuña Vareiro también, un saludo cordial. A no olvidarse que se viene después de Tardes Mágicas el programa de Silvio. Si yo salgo, entra él ya. Sí, desde hoy vamos a hacer un cambio de horario. Sí, así que a estar pendientes. Luego de Tardes Mágicas se viene el programón de Silvio Acuña Vareiro. Y agradecer a María Goroñowski. Isabela Novedades, guapísima ella, me estuvo ayudando con unos trabajos, así que gracias, muy agradecida de corazón por su valioso tiempo, sí, su creatividad, su talento, sí, muchísimas gracias. Y le esperamos a Silvio. Enseguida nomás ya. Sí, en un ratito más. Bueno, excelente, Lucas, 17 de la hora 15, avanzamos, ¿te parece? Más buena música.
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22 minutitos de la hora 15, tarde de miércoles. 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

fecha, señora Mónica Yay, intendente 2026. El señor Emilio Kellner, candidato a concejal municipal, opción 6. Lista 5, opción 6. Tenemos esta presentación de proyectos también, gestión de en conjunto con la intendencia del asfalto desde Nueva Alborada al distrito de Cambureta. Uno de los proyectos entonces del señor Emilio Kellner como candidato a concejal municipal. Otro de los proyectos, construcción de un nuevo polideportivo con todas las comodidades para diversas actividades. Totalmente útil también sería para toda la ciudadanía poder hacer este lugar, donde sea un lugar, un punto de encuentro también para toda la localidad. Formar parte del equipo de vialidad y mantener caminos de todo tiempo siempre. Sí, también otro de los proyectos entonces del señor Emilio Kellner como candidato a concejal municipal. Juntos podemos hacerlo posible. Compromiso, gestión y trabajo para seguir creciendo juntos. Señor Emilio Kellner, candidato a concejal municipal por la lista 5, Alianza Nueva Alborada en Marcha, opción 6. 27 minutitos de la hora 15, Lucas. ¿Qué se viene?

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0: Bloquecito algo romántico también, porque no podemos dejar de lado estos temas espectaculares, ¿sí? El saludo para mi repostera guapa, doña Eddie, que está escuchándonos desde Delicias Artesanales, trabajando y escuchando estos temas románticos que a ella le gustan. Así que saludos para ella. Delicias Artesanales de doña Eddie, ¿sí? Que nos acompaña también en el programa. Muchísimas gracias. Abrazos para doña Eddie, para don Mario. 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
0: Saludos para Sofía, que nos está escuchando, Lucas, desde Barrero Guazú. Hola, mi reina, ¿qué tal? ¿Cómo estás? Dice, excelente está el programa. Pásame algo lindo en el bloque de la polca, dice.
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0: Saluditos para vos y para Lucas también, tomando mi tere, limpiando a full y escuchando Tardes Mágicas. ¿Qué más se puede pedir? Dice, saludos a la gente de Barrero Guazú, gracias.
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0: Bueno, Lucas, avanzamos con la invitación nuevamente del Club 15 de Agosto, ¿te parece, Lucas? Y luego tenemos más pedidos también en la tarde. También nos resta un bloque y estamos así. ¿Qué se viene, Lucas? Vamos a cumplir pedidos. Antes va la invitación. Entonces, para el Aniver Fest del Club 15 de Agosto, cumplimos este pedido musical, ya volvemos.
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De la tarde, 51 minutitos de la hora 15. Saludos para Elfrida Franco. Sí, que nos está escuchando, Lucas. Recién escuché su audio. Sí, y llamaditas por WhatsApp, pues yo cuando estoy fuera del aire atiendo, pero en el aire tampoco. Sí, entonces el saludo para ella que nos está escuchando. Claro que nos acordamos de ella, sí. Y a estar prendidísimos al dial, que en un ratito ya iniciamos con el programa de Silvio Acuña Vareiro. Así que se viene un poquito más temprano. Desde hoy ya está con este nuevo horario. Así que estar atentos. Termina Tardes Mágicas y ya iniciamos el programa de Silvio Acuña Vareiro. El programón también de cada tarde, ¿sí? Y luego de este programa se viene el programa exclusivo de la lista 5, sí, que tenemos como candidata a intendente municipal por el distrito de Nueva Alborada, la señora Mónica Yay, por la lista 5, Alianza Nueva Alborada. Así que estar prendidísimos, sí, que hoy tenemos muchísimas novedades y sorpresas también para la audiencia que siempre nos sintonizan y nos siguen cada tarde. Bueno, Lucas, nos vamos nosotros, sí, nos despedimos hasta mañana con Tardes Mágicas, sí, mañana vamos a estar nuevamente a partir de las 14 horas. Agradecer a todos la sintonía, la preferencia de cada tarde por habernos acompañado de tan hermosa manera como siempre. Gracias, Lucas, les dejamos en buena compañía de la música paraguaya, lo nuestro, Ñandemba Ete, te lo habían pedido, y también para Elfrida Franco, sí, digo bien, Elfrida Franco, que nos está escuchando también, el cariño grande para ella. Entonces, con este bloque nos despedimos. Hasta mañana.

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1: Son las 3 con 56 minutos.
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0: 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Por ahí te llevo la coña en esta palabra, ven, la mejor música del mundo, la música paraguaya, pues ya veí. 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Ahora ve, ahora un día miércoles. Miércoles 5 de agosto del año 2026. Sí, señor. Agosto, joven, ese señor Lucas, Vete, coña, Lucas, va a la bordina. 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Saludos y bendiciones para toda la audiencia mayoritaria del 87.9. Este coffee, imagina, tranquilo, pan de página. Ahora un día miércoles, mitad de semana, tiempo por ahí. Gracias a Dios, coraje por ahí. 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Pero hay el pronóstico de lluvia, Lucas. Hoy siempre el pronóstico de lluvia, Gina. Pero cuando hay, tenemos ya con tiempo por ahí, niña, está Paraguay. Ahí lleva ya la época poca, Gina. Ya la época poca, Gina, pero. Van a meter la monda y por igual traerla a Manaite y nadie pinta va a llevar. Pero, peña orejo, a ver, como siempre, pendan y rupen de la joñetea Silvio Acuña Vareiro, a, como siempre, se lo va a llevar el amigo Lucas Cañete. Un diente, como siempre, a Cabre Ibe. Y que tomamos esa, vamos a hacer de música, a llevar la mejor música del mundo, ya ando, vamos a hacer Moscú y por ahí ando, Lucas. Moscú y pura hey, ñe, pura joñete en NBA Pop, pura gente, no te tengan tú y Lucas. Los nuevos caracoños, muñeca, pura hey. Pella pose mía, pella poja, ma. ¡Ay, chela! Y vamos a coger allá, ¿no, Lucas? El dúo López Ramírez, según tu cañón, ¿debe? Dere Saray, ma. Dere Saray, parece un mora y jube.
1: Nembo, a mi vaca y madre.
0: Pepe, de allá, ya, señor. Pepe, de allá, ya. 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En el nombre del Padre, del Hijo y del Espíritu Santo. Amén. Para hoy ibas a imaginar Papo Tiano Orieja a 10 minutos de la hora y 6 4 de la tarde, 10 minutos de la etapa de tu Isaac. Ya ves, sí señor. Líneas habilitado Lucas 0982-709-664 0982-709-664 habilitadísimo que tengo ahí se lo invitaba a las audiencias Lucas ya tenía ahí mensaje mío llevas ahí audio pues ya veí mensaje de texto lo mismo de ahí y me da mañana la noticia sin ningún problema a veina como siempre Lucas voy a

0: Doña Caray, pues, línea directa de la radio BDI, peinado, yo cuéima y YouTube por él.
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0: Oye, Lucas, muchas gracias, Lucas. Oye, mante, Macoy cumplir habilitadísimo. Ni que me des ahí, Sherry, que dice la intuitiva y me den sintonía, Gina. Ya, huele, coñones, pregunta, Gina. ¿Cómo se dice bastón en nuestro dulce idioma guaraní? ¿Cómo se dice bastón en nuestro dulce idioma guaraní, señores? Sigue vigente, Gina. Pregunta, ese oye, bastón, guaraní. Nombre completo, tres últimos números de documento y la respuesta que tomamos. Esa puedo anotar para el sorteo de San Quirú y después también ahora por ti viernes. Ahora por ti viernes y después tenés el sorteo de Gina Lucas. Lañan de preguntarles de Guaya Guayacoa, Gina. ¿Cómo se dice bastón en nuestro dulce idioma guaraní? Que tú no me ahí, breve, me voy a vender mensaje y que tú jamás se puedo anotar, Gina, para el sorteo con la respuesta, nombre completo y tres últimos números de documento. Neymar, como ya el Frida, y la pena, y ya tu comida, y ya usa que ya el Frida, y atento, atento al programa, ya el Frida, bate, como ya está recibiendo de audio, Gina, como bien de audio mía de ahí. 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A ver, sabe, ahí está avisado, ya pues tú, uma, ahí está avisado, ya, y vamos a ver con cuevi, o vimos a bajar en de ella, pues ya, pues ya, pues ya, coloca, y ve, mira, guru, pijina, ja, hoy pues tema, ya, y de cuero, un sajina, ve, quien hay en undi, ve, y tal, y tal, y tal, y ven, me cuelan de lleva. Entonces, saludos cordiales para todos. 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Nueva Alborada FM. Hay en el envío de vaina acá. Ahora este betún, jano. 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Voy mierda, Ina. Voy mierda, Ina. Bueno, algunos días se lleva. Ya tengo a enseñarme despacio, Ina. A partir de las 18 horas, veí. Y no, otro te envía por. ¡Cajueta! Ina con la baña, Lucas. Sí, señor, con toda la energía del mundo, yo operativo a full con todos los compañeros de la lista 5. Sí, señor, espectacular. Así que, Reina, ¿cómo va? O sea, pues, ay, te llevo leal, evita, pues ya voy, estoy también. Preparadísimo también para el programa, lleva ese minuto, Virginia. A ver, en la radio lleva y todos los amigos lleva. Y este es acá, Virginia, la lista 5 con la candidatura de nuestra. Cuña Craig, Cuña Papumbre, te da vagina, Doña Mónica 6. Así que vamos a estar atentos, atentos, atentos al programa. Llevan y que beber o a la vez de Dialina. Te diré a partir de 18. Entonces, ya con todo, vamos a entrar con el programa de la lista 5. Ney, a peina con la vez con gato, ¿quién dejaste? ¿Quién dejaste? 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Algunos pedidos a mí, pero ya ya lo primero, vagina, Orenba, a pojar en Dave y Castro, no te jayores. 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Y entonces por ahí, Lucas, pies ahí en el envío, boca, ahora este pitujano.

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Horario especial, Lucas. Horario especial, Ginaja. Tiraré, tiraina. Espectacular, imagínate de Lucas, Del lujo, o sea. Hoy coitina de Lucas, sí. Naja, y la un sentía con un poquitito de hielo de Ina, coite. No, y ya tuvo que ir por ahí, Lucas. Por ahí, tiene una entreña de Lucas. Se rubia de esa palaza. Eso era espectacular. Ah, pero por la gente, ¿ves? Guillos Gómez y su conjunto paraguayo. Vamos cojeando, Lucas. La vida continúa. Sí. Infran Cabral y lo latino, un muñeca negra que pura hey. Muy bien. Cojeando de mi novita, Lucas. Cojeando de mi novita, ¿ves? Sí, o sea. Pero bueno, ¿qué va pasando ahí? No hay caso. Está ahí 10.000 mensajes de ahí, Lucas. Impresionante la audiencia, pues, y manifestarla. Ya, así que muchas gracias de corazón. Nos lleva por el apoyo siempre. Vienen en 10 y cuáles, o críos ahí en D. Oye, oyen de la música mía, esa pues, anda ya, anda ya, viva. Pues, el opinión de ahí dándolo con base, sino que de ya, ahí me la horario ya. Porque para morir, güey. No sé, pero. Oye, lo güey, te me es muy agradecido por la audiencia que lleva. Por la preferencia, porque siempre se acuerda atento y el programa, atento y nada, cabrón. Te voy a ir allá, ya puedes acabar este mañana de hey, pues, y nada, ya no, vamos a ir allá, ya voy a ir por un en mi esposa. Ah, pues ya tú ya, acuerda, ya vamos a ir allá, ya voy. Así que un saludo cordial y gracias, gracias, gracias, gracias a William de entero, vete a vecina por sus mensajes. Ney, ¿cómo se dice bastón en guaraní? Pedalora y cuasa, y la sangre, escuela, mamá, bienvenida en sintonía. Ves ahí, lloré de mi tanosú, cuñata ahí, caraí, cuña caraí, abuela, abuelo, cuera. Sí, acuérdate, y catuprina, lo que. Y anda ya la escuela, abuela, abuelo, cuera, y cuá. Y nada más, vaya, y nada bastón en guaraní. Guaraní, te veía niñete. Así que ya no leí mensaje, cuera, lleva. Nombre completo, tres últimos números de documentos, ja, móvil, lleva, y naña, nerendú, y cuera, lleva. Neija, voy a pasarte a la cumpleañera del día, doña Eli, ¿vale, Lucas? Sí, señor. Ahora, pues, tipo de Ari, ves, Kobe, Ari, doña Eli, va a vender caro, mi hija, va a vender, tu pan, si te lo vas a hacer siempre. Y yo te voy a enseñar en botón y gesta, Ari, vender, Kobe, Ari, fiel oyente, ya veré, Kobe, Gina, en barrio San Lorenzo, Santísima Trinidad. Y Maite, pollo, pues, cuña, cara, igual, pamba, poja, huerta, pea, pulma, pues, güey, güey. Sí, por nada, y guarda. Apoyo de Coriba, su curé, así que muy guapa señora y fiel oyente del programa Cabre TV, tu mejor ABI y de la radio, yepa. 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Doña Elfrida Franco, orgullo de Audumia, vejina, ja, o felicitada, vejina, por su cumpleaños. 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

0: Buenas tardes, Silvia. Ay, con la cara, mi hermano, me cago, bueno, ya se para irte, imagina. Y me pongo lo que me cago, bueno, mi hija, mi hija. Y tengo, y de mi escoina, don Silvio. Lo que yo puedo para irte, ¿verdad? Y bueno, me va a hacer la polca para no estar. Como a saber, bien, de que te metemos ahí. A saludar, siempre te digo, brañera, oye, en otro lado, especialmente si salgo yo, pero bueno, gran amiga especial a Guerecoba. Ya, él iba a ir. Especial amigo, hija, pero que sea hermana. Estoy dando un año viejo con Arina Don Silvio. A la familia fue tradición, este mismo chico, ya era mi cabera. Bomba, yo dije, pero mi cabra, yo tenía cáncer. Así salvo, cuando entero, este, me dio tus padres, vivía Don Silvio. A veces, a su vez, suerte. Mamá, ya te ha hecho este veredito, igual para veredito y para veredito. Así yo, oye, pues más este pan, así como se salvó, que es un pan, tú seas falsa. Pero vamos a hacer algo, vamos a seguir.
1: Muchas gracias, doña Elfrida Franco, desde el barrio Primavera, Santísima Trinidad, Vejina, a full en sintonía. Vamos a meter, me hablan de salutaciones, doña Eli Vázquez Penguana. A ver, Lucas, vamos a coger. Mira, por ahí, felicidades por siempre, Ramonita Vera. A Happy Cray, Lucas y Caturamo, felicidades de Kemil Yambay. Ya va, de parte de los, de parte de doña Frida B.I. Doña Eli va de Penguanaite. Entonces, a ver, doña Eli, vete a comer y vaina. Dime por dónde vaina. Saludos, bendiciones de Guaná. Muchas, pero muchas felicidades. Vamos, coger, por ahí. Ojo más de YouTube de la ITV. 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Mil felicidades.

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Ñan, ¿dónde está por ahí por esa vaina? 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Ñan, ¿dónde está por ahí? Tú y saco, ya ve. Ñan, mi época, ahora te voy a tu mujer. 87.9 Radio Nueva Alborada FM en UPB. Vamos a enviar a Gine Irún de Beba, YouTube, pues api, papi. Y ya, ahí, pues, ya, Luca. Iglesia, con la hipona, la que dice, gente, diseña, ni alfida, a ver, ni pitumba y te llegue más. Tengo que decir, ya es 70% más o menos, Lucas, ya se están entendiendo, ahora de Colucas, ya están ya con exactitud, ya en Basamanga, porque según un pronóstico, voy a buscar un lado, claro, pues tú me marcas este daño, me llama. Es mucha humedad, Lucas, impresionante, calor, húmedo, pevisito, y doña peta, Lucas, qué bárbaro, o sea, hay que cuidarse mucho, gente. Pejó a gimnasia la ruta secta hacia Capitán Miranda, ya se va a llevar. Paypal, la vende casco porque está la visa. Y cava el y peligroso, la moto, ahí peor, Lucas. Y peligroso, y te diga, tú tienes 100, ¿sabes? Y nada, porque siempre hay allí saquito y se lo sea yo con Santiago, Lucas, impresionante. Santiago, ojo, vamos a verle y vidrio. Sí, terrible, Lucas, terrible. Pero bueno. Diciendo, oye, men, época de Nelogan, y tío. Más que joyen de ahora, es a cubo, allá vas a ver planta potí, y potí pavo, jojina, pues la cava, la reina heredia, o el paz, ese inas, peña, va a ver asfalto, no sé, hija, yo cruza pavo ahí, Luca. Ajá, estaba chocando, deje. Entonces, peligroso, y entonces, oye, cuida, que lo mita. Se con a vivir con mi carne propia, y le cae en. Hasta ahí te la visito, y hay mucha humedad, Luca, amenazo. Pues ya lo pide peor todavía. Bueno, ya complaceme a doña Elfida Franco, ¿ve? Especialmente el leño en Guirupe, ¿verdad? Doña Elibaez, en Guiruguazú, ya imagina, de para bienes, para mejor, te arriba, doña Elibaez, no sé. Vamos a ir, dime a su peña en Guirú del alma, ahí hoy. Más que sea amiga, sea hermana, güey, ahí hoy, doña Maestético Elfida. Qué lindo, espectacular. La paisa Eina siempre o invete indian de Yepoqua a Lucas. O sea, vamos a ver a la curija, pues ya ñemo que está curija, lleva siempre ya voy a amigo y a, o amiga, lleva siempre o en las buenas, en las malas. A pesar de uno de ellos, Eina lleva doña Elibaez con doña Elfira Franco. Anga, ahora es siempre perseguí paisa, siempre perseguí paisa. Ya ando que hacemos con pura hate, no entendiendo curi felicidades por siempre, Ramonita Vera. Ajá, pues cuida yendo felicidades de que mil Yambay y los Alfonsinos. Así que voy a poner llegante a doña Elibaez desde Santísima Trinidad, barrio San Lorenzo. ¿Qué tal, don Silvio? Acá escuchándote como todos los días. Y ay, estoy trailando de programas y bastón, se le dice en guaraní. Muchas gracias, se le dice. Espectacular, Lorena Lima de Paraíso. Oh, espectacular, Lorena. Pásame la música, algo de escarapegüeño. Éxitos ahí. Muchas gracias, Lorena. Espectacular, de maravilla. Anotadísimo para el sorteo. Y gusto, dice. Ahí está, Lorena. Vamos a tener de viva vaina. Ya puse acá, ya nervia por ahí. No estoy pedido de jugar ayer. O acomodarte a hoyos y puré. Cualquier cosa ya vos. Pero siempre en sintonía de la radio. Así que, Maite, yo pongo de buena. Ahora no estoy miércoles, nada. Miércoles soltera, miércoles de diversión, miércoles de alegría, nada de todo así, señores. Dai por ahí video ahí, nada. Dai por ahí video ahí. Sí, señor. Con mucha fuerza, con mucha alegría, con mucha gana. Porque miércoles es miércoles. Au, peya, una jueves. Jueves, ella. Bueno, mira, cuéntame, Lucas. Jueves, ella, un minaje, Lucas. Sí, cuac. Ah, me acordé, ah, sí. Más piña otra la juega allá. Muy bien, espectacular. Don Silvio Garevio, que allá debe curir. No llegué como el 200 años. Oye, oye, debe curir. No llegué como el 200 años. Estuve mandando usted 3 tocayos, güey. ¿Sí? Porque allá tocayos no llegué como ahí. ¿Sí? No hay por el 200 años. ¿Qué castillo está ahí? Pero antes, hay que acordar, güey. No hay casa allá. Hoy en día, más todavía, lleva. Cuando hay tu dueño de cobre, porque me tiene de vida. Antes, cuando va, y ya, Lucas la pese y te veo hoy en día, la gente de cobre, porque pasa. A uno, ¿qué te cuidamos, no? ¿Qué tú? ¿Cómo es situación? Y vea, es infarto, Lucas, te digo. Paro cardíaco, muerte súbita, y se ve que hay ahí.
Muerte silenciosa de YSUP. ¿Quién es este? ¿Ves de Yuka? Algunos tuvo que estar con esa escuela, se lleva. Uno que está en Guatabey, que está postrado. Pero no que está por nada más. Alguna tú de una y te lleva a la gente. Entonces, ella cuidada. Sí. A ver, el consejo para ella cuidada, Lucas. O sea, ella cuidada. La ya puedo ir a la deporte, Lucas. Ah, sí, señor. Pues falta tiempo, Lucas. Falta pase el tiempo. Anda, y ya, dice la. Ni aguatajan. Pero bueno, ahí ya puedo porque. Pues yo por la llanta de Lugo, circula por nada. A menos peligro la gente ya ha dado los infartos. A ver, ya te envío Uber, Lucas. Es verdad, ese problema es. Ya te envío Uber, ya te cuidar la lomita. Pero, ay, a esa PM audiencia. Y tú, la gente moría jueves. Ay, po, maestro, digo. Dieta, ya vamos, gente, te, Lucas. Después te veo, Lucas, la dieta, la.

Ey, cortamos verdura, ey, cortamos fruta, ya, de ya. Y es peluca. Ah, sabemos que es saludable la lleva, pero la necesidad, pues, ¿sabes? De YouTube. Me cago en tu madre, ay, por. Ya paga, ya se va al gimnasio, va a tu. Te ves, Lucas. Qué barro, hay en el coger, Lucas. Pero ya, hay que cuidar siempre. Hay que cuidar, lleva ya. Y como ya que usan la mente. Aún iba a sucir y fuera de sin mucho aceite. Doña Eugenia, ahora ya mojáis, ¿sabes? Él iba a su relleno, Lucas. Espectacular, yo veo 30 de agosto, perdón, 30 de julio, Uñón de Guri, qué lindo ese. Este día ya, Lucas, ¿eh? A ver, Lucas, digo, hoy no hay mujer, ¿sí? Me estoy, yo se está haciendo. Oye, este día, vamos. Qué lindo, Lucas. Miércoles, mucha alegría, de Guri, de Guri, ñandro, te llajado por la Jerori, por la Lucas. Lorena, yo ñandro, de Carapeu, ñore. Ah, Lucas. Doña Elfría Franco, oye, viene de pura hey, consuelo y alegría. Ángel, te llanta, me saco yo de lo que andé, de caro, güey, está más consuelo y alegría, jaupe, ya tuñan algo de. 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Y ya, güey, Lorea, lo que hemos puñado, mi. Además de. 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Imagina, entonces, Lorena es muy hija, también grande, radio, vamos a poner también un pibe grande volumen, mi simi. 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Sí, señor. En Boebete, Wisa, mañana, eso es ayer, que viene la polca paraguaya, la mejor música del mundo. La música paraguaya a través de la 87.9 de Radio Nueva Verdad FM. Añade en mi apoya de vaina, acá ahora este betuja, ¿no? Y algo por ahí ya, Lucas. Entonces, ya está, Neponaja de detrás, a consuelo y alegría, Doña Elfrida Franco P. Juanaite. Ojo más, Moscoy Pura Hey, pendiente de ITP, Soco Pueja, Tabalguan.

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Porque la voy a hacer imaginar para Potting en la oreja. Va 48 minutos de la hora 16. 4 de la tarde, 48 minutos. Ñandre está para Guay, tú dices, que ya ve. Y esto cueste lo que Ñandre da por casa. Se me mandó este hijo, o sea, con mi mamá. Ella fue la jueza, cuando ya fue de recuerdo, jueves de tema, viene miércoles de recuerdo, o sea. En el porazo, en el estrés, en el mitad, en el de completo, mi amada y ahí hay juicio. Qué lindo recuerdo. ¿Sí? De igual hace esa hija, Luca. Qué linda canción, espectacular. Lorena Lima P. Wanaite. Yo dejé a los de carapueños, ahora le jico a copura Jesús P. Wanaite. Ambos de pura jica tú, consuelo y alegría, sea. Doña Elfría Franco, oye, doña, dejan este. Ya vas a hacer pura jica, Luca. Yo voy a ir a la casa de mañana para estar sufriendo. Voy a volver mañana de frío. Voy a volver mañana. Voy a estar así. Problemas ahí. Yo estoy teniendo ya creando. Muy bien. Excelente. Espectacular. Don Juan Rolón. Calle Sedia. Ella pues cállate. Ahí está Juancito. Ahí. Mi hermana. Te está en huevo. A ver. Yo participo en este video del sorteo. A lo que hayan de la respuesta. A ver. Muchas gracias. A lo que hayan de este último número. Leónida Rolón Caballero. Doña Leónida, bienvenida al Paraguay. 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Feliz estadía. Disfrutar que la de Hermanondi, de Lobayandi, de Pejengue Escuerandi, Peu Añondi Escuera. Añas Anduya, ahora la mejor música del mundo, la música paraguaya. Oye, doña de pura hey, doña Leónida, entonces te di Lucas, pica su joven. 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Oye, Orunda es una polka y te deja de vagina. Y ya pensé más o menos, pecan su joven. 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De una se va, cuesta tu paso y me se quebranto. Chela, no, pensé de lo que urgente, cayó esa. La garganta ya no soporta lo que tanto acá. No hay caso, diga marra. Vamos, pensé de seguir. Pues para, iba a ser vagina para potillar ahora y lleva 50 minutos a la hora y 6, 4 de la tarde, 50 minutos. Ñandel está para Guay, tú y Sacuella, de Ñandel en Viapoca, ahora este pitú. 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Soco Cueja, todo el Guarera y TV. 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A los paraguayes, te lo mitan. Y que no, Isa. 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Peña de folclore, peña de música paraguaya, peña de maracapú, peña de acordeón, peña de arpapú, peña de ñemonde, peña de yeroquí, peña de nembicú paraguay, peña de traiciones, peña de ñe, peña de pucá, peña de divertí, peña de casi en un día escuela, sin dañar a tercera persona. 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A la Paraguay, yo Lucas de Purila y allá. Último estado, ahí Zambabe, obitado, vejina, joder de visitar, se mate, coño, julano, ñense, tina, tranquilo, paje. Va a la puerta, ni por nada. Apenas moina. Ese es el estilo del Paraguay, Lucas. De tan a más que iba ahí la puerta, Pepe, invareta. Te ha dicho nada. Pero ya. Veas el estilo de Paraguay. La Paraguay yo nunca vendo igual la. O sea, sacrificio o paisa agua. O sea, sujeta. Ahora, o sufrí, señores. El paraguayito y quiso. Así que, fuerza a los amigos, a los grandes. 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Entonces, mía, ahora no si sí, o lo voy a llevar porque, o gastar saldo y viene de Javier Lucas, y en tu casa, añade. Entonces, pues, y Maite, y entro de TV, y muchas gracias. Bueno, hablando de. Va, ese tico coño de. No, y lo que llamo Maite, y mira, ya no quiero lo iba. Es el coño de Anguiru lo iba, dice. Mañana no iba a ir, ese. Será yo, pero así, loca. Será doña Simeona, y así leí teléfono.
Al Niceno, no hay caso. Me te iman de Don Luis Baez desde Machetico General Artiga, compañía Tarope. ¿Te acuerdas hoy? Don Luis Baez, ahí que era uno, doña Simeona Velázquez de Baez. Te iman de Ipo Yopu, me guaná. Bendecido miércoles, manté. Toda la polca para vaya y nada, a ver. Tendrá ya tu catástrofe de Lucas. Algo de Quintana Escalante, o algún bachetico, algo de Infran Cabral. Ya anduvo, vete, güey. Vaya con una música, un bachetico. Emiliano le esponaba, Lucas, ya hemos dicho. Autazo de la Emiliano, le ahí. Sí, señor. Mi oda pasional, va. ¡Ja! Le gustó la llave de músicas. Entonces, Don Luis Vázquez, ahí están teniendo catástrofe de puras de Lucas. Apenas ya que lo ahí donde Eugenio Acosta ya manifestaba ahí, más de cuadro Eugenio, hasta aquí los pandes, imagínate, y me dice, pues yo pude igual, a la vera y me un poquito temprano, y nada. Voy, pues molestar, imagina, pues, tendré que luego buscar ahí, vende costura, vende cocinar, vende luego a cupero, imagina. Orema, catula, orero, taza, mío, mira el lorito, mira, vamos, cuidado por ahí, Evan, de ahora hay guina, además que ya amenazo de ahí, guina, ore. Amenazo aquí, bota, dime una ahí, ahí. Vaya a entrar ahí, Lucas, que ya me lo sabía, vaya. Flami, ya pa' iré. Eso, está con Lucas. Oh, piña pa' estoy la tema. Bueno, eso de Doña Gladys Oviedo, ahí manifestaba, y nada más. ¿Cómo hay Doña Gladys? Tranquilo, pándame la muñeca. Doña Gladys. Mensaje, Lucas. Ella te besa. Buenas tardes, don Silvio, y quiero escuchar de lejos vengo, hey. ¡Ay, que vea! Soy Gladys de Cambretán, saludos. Hey, a la audiencia, hey. Muchas gracias, bendiciones de Guanabe, hey. Muchas gracias, doña Gladys. Doña Gladys Oviedo desde Cambreta. Ya puse a caña de fiel oyente, impresionante. De lejos vengo, mujer amada, ama en vivo. Gracias, Luca. Oye, vos pensé, Luca, el único. Sin ya uno mira ese público. Bueno, Luca, ya te voy por ahí. Me voy por ahí, ¿no, Luca? Pues casu joven. Ajá, pues cuéllame, ¿está? Panambijo, voy a de curi. Don Juan Rolón. Va a pasar con gente de Avellán, a lo que ya en tu cama, Don Juan Rolón, ni posi, ni ya, ajá, busca puñal de acá, ni ya. Pues casu joven, voy a de curi. Mi hermana, doña Leónida Rolón Caballero. Eso era un argentino y un lado, cuando tú se tres, voy a ver pura gente, ¿sabes? Lo que haya alto, que vamos a coger, ¿sabes? Entonces ya complacemos de ahí, don Juan López, lo que ya en tu caso es la panambijo, ¿sabes? Ahora, y ya vamos, Luca, de esto, ponemos la de lejos, vengo a tu niña educando, mañana no vamos a pura gente, después ya, pues, te mande caro. Uy, quitan las escalantes, muñeca, ¿sabes? De lejos, ven, y hazle, tengo, Luca, ¿sabes? Entonces, doña Leónida, don Juan Rolón, a doña Gladys, pende pedido, ojo más, hoy tuve por él.

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Ya tenés por lo que pasa mañana, vos tenías la voz y Papo Queen, ahora llegué. 6 minutos de la hora 17, 5 de la tarde, 6 minutos. Ñanden está Paraguay, tú y saco, ya ves. Ñanden envía por Kaaro Estevo y tu Jano Pujue, 87.9 Radio Nueva Alborada FM Rupi. Sí, señor. Qué linda canción, Lucas, qué polca ya anduvas. Qué purete los pedidos de la audiencia. Dele joven o mujer amado, ama el vivo Angandrés. ¿Qué es, eh? Quintana escalando muñeca, ya coñando. Vaya, yo le ñan de Angirúa, que te está ambuevio. Leónida Rolón, caballero. Doña Leónida, un placer. Bienvenido, Yeymate. Ñan de Neta, Paraguay. Espectacular. Maestético. Ñan de ahí, Panam Bijo, uy. A pues esa veña andú, pica su joven. ¡Ja! Espectacular. No, de lejos vengo yo, de Doña Gladys, se lleva. Doña Gladys. Doña Gladys, sí, señor. ¡Ja! Pa, pica su joven, de Doña Leonia. Se gané con un dispama a veces. Impresionante, muy emocionado con las audiencias. Así que, pero sí, un placer. Un placer. Entonces, Doña Gladys, muchas gracias, mande. Agullé, espero que disfrute la música paraguaya. Ay, jugañan de más este audio, cuña cara y Luca. Siempre oñan en contacto, siempre oñan de la pura jimí, siempre oñan de Marandú, oñan de Andujá, pese y gusto, Luca. Así que un abrazo cordial a Doña Gladys, o pues a bella Doña Leónida, a pues a bella de Anguiru Juan, Rolón de Jaikera y Lupe Moná, Doña Petrona Donati, Maite y Mieve. Anotadísimo para el sorteo. Bueno, empezamos con Emisa de Luca, algo de maestético. Mi perdón, ándose, Lucas. Julio César y lo mágico de amor, pura G. Mi perdón. Pues a ver, pura G, Lucas, ya, y catabe y al sobrino Fabián González. A pues a ver, Teresa Nesque, ponete la sobrina. Que te estoy en necesidad de ya, pues ya te visita más en un bubete. Ya, joma, hija. Hasta ya, pues sacan de G, hija. Y capturan moñas de metí, pura G, y camiones. A pues ahí, ponete y ve, pura G, mi perdón. De Julio César y lo mágico de amor, peina, a ver, Luca, vamos a cogita, peina, ve otro bloque, vean, añadiendo, Luca, con añá, ya cumpliste, añadiendo, ya opiciente, cuidando, y Luca, añadiendo, vamos para esta, añadiendo, mi apó, siempre, añadiendo, ya lleva, ya pita, ya pita, ya añadiendo, mi apó, querés, añadiendo, con añá, ese te lo dejé, añadiendo, mi apó, pues, con la mejor música del mundo, la música paraguaya, ja, peñan, de ni, guaraní, yo para, se han ido fuera. Bueno, espectacular, Lucas. Ñandre está para hoy por esa página por un día a la voz y Papo Queen a la orilla de van 9 minutos de la hora 17, 5 de la tarde, 9 minutos. 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
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Hañan de Nembia Posca, a ver TV2.
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Jaña de la Envia Poca, a lo Esteve Tujano. Juntos, mantengamos vivas nuestras tradiciones. A Guillemán de a Don Silvio Garay, desde calle C8, Capitán Miranda. A Guillemán de la hermana Elena Cuñi y familia, apoyando a la cultura nacional, nuestro programa, Carlos Esteve Tujano, desde la zona F13, Nueva Lorada y Tapua, Paraguaya de ahí. Saludos, Maite y Año Acuri Juve, buena, en sintonía, como siempre, la 87.9, Jaime en el Boca, la TV Tujano, a la hermana Elena Cuña y familia. 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Más mensajes, Lucas. Sí, hola, ¿qué tal, Don Silvio? Le quiero saludar a mi princesa ahí, Magalí Balbuena, que hoy está de cumple, y pasarle la música. Felicidades a Ramonita Vera. Soy su mami Cintia. Muchas gracias, Cintia Balbuena. Espectacular. Apavemante a la niña bonita Magalí Balbuena, que hoy está cumpliendo un año más de vida. Muchas, pero muchas felicidades, por supuesto. Ñajando llevita, Lucas, la felicidad por siempre de Ramonita Vera, sin ningún inconveniente. Muchas gracias a la señora Cintia Balbuena. A Willy mandé por tu mensaje. Más mensajes, Lucas. Siguiente de Guadalu, Villena Anguirúa, su abejina. Maite dice Anguirúa y Maite y Abey, Magma Baite, Nerendu Jaracuérape. Allá pues acá, Ginanda Nenvia, por eje, Ñajando Mina, Pe Pura Hei, Apecea Abeje. Letra de Emiliano R. Fernández, música Andrés Cuenca Saldívar. Omoñecanay, el dúo Vargas Saldívar. Muy bien, saludos al grupo Surero Parlante. Hoy Mene, Oya Pisacá, Gina ABI, Ñande, Anguirú Cuera. Éxito, hey. Muchas gracias a nuestro gran amigo Anguirú Guazú, Edelio Martínez. Sí, señor. Ojalá y ponerlo a nivel, Lucas. Espectacular. Ahora ni te veo, Ñande. Bien. Escrito, así que felicitaciones, Anguirú. Muchas gracias por el mensaje y por la sintonía. Te tan buena, que Mendoza, Argentina, buena. Otra vez, Joina. Sé que te los camiones, ¿no?

Ya. Bueno, mi perdón de Derly Gerardo para el sobrino Fabián González y la sobrina Teresa Neske. Ah, pero ¿cuál ya no está? Dale como el lado de 100 años. Pea que es maya de goña paga. Tacotía. Don Silvio Garaype Guanaiste, calle C8, capital Miranda, vaya pues sacayan de la gimnasia. ¿Qué? Don Silvio, aprovecha a ver a la sobrina Teresa y al sobrino Fabián. Ojoma, mocoy, puraje, pende de la gente. Besan y lo cuera.

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0: 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Espectacular, lo llevamos con ahí pura Hillary por años en Duña, como les enseñaba pedido Gina, ya pagaba Ñandre cuenta. pura hey, tiéndote, teniendo güey, mi perdón de Julio César y los mágicos de la mano. Espectáculo. Dani Gerardo, perdón, sí. Y gorral, nice. Dani Gerardo, pura gente. Entonces, para la sobrina Teresa Neige y el sobrino Fabián González, pero nadie te ve pura hey, güey. Moco y Jañando, Lucas. La J, como ahí la siento. Los nuevos calapoeños, muy bien. Muy bien. Gracias. ya le audio, Lucas. Sí, señor. Ya le coñande. 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Eso era. Ya. 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
0: gracias don Eugenio. Y el paraguayo es así lo que pese al paraguayo Teisaku, ya el peala y ya se va a la suina. A pesar de no estar allá, pero hay a Wesena Guay con mucho respeto. Yo siempre llego a la persona más baña en Boyarú, más baña tratado Pesa. Porque hoy ya ve y piden que ya se lo mitan, llevando en Boyarú, cuaiba. Entonces, bueno, ya, ñañi, ahora mi mamá ya cuida, mi detalle, pues no te ya. Va ese tico, llego a España un día. Niña acá pleito. La idea pues es divertirnos, alegrarnos y seguir unidos juntos. Es como paraguayo. Un pedo con la gente. Un pedo con la gente. Lo que hago porque la cualquier chiste y ya es agüero y cuaitango. Y ahí está, ya de mundo. De ahí ponen mal. 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Ya busca ya rayado yo. 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Ella en Boaza, Lucas. Esta y te imba. Ella en Boaza. Ella en Dangui. Un niño imagina. En una ronda de trago ya se va a llevar. Ya truquea y ya juega cualquier piquiboli, cualquier penal, cualquier pelota, cualquier cosa. Pero ya pucaja ya. Ya perdió, ya perdió. Ya va a puño un día para llevar ya compartir. Ya pesa, ya y cobra siempre. Ya de comunidad, peales y Lucas. Peña de comunidad, peales y Lucas. Porque esa siempre es este. Ya voy a que se pa' yo últimamente. 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Pero, ay, ese último, ¿me entiendes? Hasta que llegó a rabioso, ñande, ya, esa guana, ve, Julano, uy, ¿dónde está? Uy, vamos a decir, vamos hoy. Pero no hay que ser así, en la vida no hay que ser así, hay que estar unido. Hay que estar unido porque si no, con gente te irá. Pues eso, pues ni te conté, bueno, y ando. Ni te cote, lo que vas a de venir a ver ahí, bello de la puerta y a la arecoba y pavo, no hay casa de castilla, lo yo, Esa es la ñan de estilo, lo que ya, esa unidad, ya es cara, siempre que estamos en serio, entre familia, entre amigos, lleva, porque yo te di la huisa. A ver, huisa y no llevo, pues, ahí, ahora cae, ahora. 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Más audio, Lucas.
2: Buenas tardes, Lucía, bien mala por...

0: Ahora voy saliendo ni de pulmón. Ahora cae, ahora. 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Más audio, Lucas.
1: Buenas tardes, Silvio, más la puerta.
2: Silvio
0: Flores. Cristóbal Flores. Está bien, siempre ya puse acá, ya le deja acá, Caruña, ya no mandó, ya va a traer su mensaje. Hasta más el cumpleaños, querido. Don Flores. Es el cumpleaños con Elena, pero da igual, de gracia. Doña Elibae, la de Maravilla, Elena. Doña Elibae, sí, señor. Se ve el 27 de junio, que ya se cumple. Año Motetía, Elibae. Pero igual, muchas gracias a Don Flores por la sintonía, por la preferencia. Un bapote, Elena, pero ya, espere, Elena. Espectacular, pues no, pero ahí en el programa, Elena. Qué lindo, qué maravilla, Elena. Feliz año, entonces por ahí. A ver, Lucas, vamos a coger, me dan de pedido, Elena. Bueno, más audio, Lucas.
3: Papá y Silvio, me la cara. 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
0: Muchas gracias, don Elvio Bustamante, desde Itapaso, Encarnación. Ya puse a caña de la veina, pero voy bien, don Elvio, pero de igual manera, gracias por el esfuerzo. Ayer pegué a tu momento, ahora en tu. Javier, me volvieron de audio mía, veíron, donde niña de Maranga, tú. Ahí sí, ya han algo, y así, han ido teniendo, a ver, Lucas, vamos a sacar. Y me hemos pedido musicales que tengo ese ya complacido a la audiencia. Muchas gracias. Bueno, audio, ya la coima, ya, Lucas. Bueno, gracias Lucas a Guillemante, ya le copé yo música, lo que ya con la semana, porque puede llenar la voz. Vos a pipar, vas a imaginar, papo, que le lleva 33 minutos de la hora 17, 5 de la tarde, 33 minutos, ñan en la etapa, la veis, tú saco, ya ves. Ney, va por ahí lo que vamos a coger, con APC, a ver, pero yo viene de Guillemante, es de Leo Martínez. Voy por ahí. Felicidades por siempre, pero yo voy a entender Cintia Valbuena y me becuña igual ahora mismo tía Ribeco Regina Magalí Valbuena Peguanaite. Entonces, pura gente moco hija, Cintia, ojo más de me becuña y relaite. Apenas moco y pura gente yo voy a llamar y tuve por él.

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0: Y antes de estar por el hueso Mainer, donde vamos cogiendo y vamos cogiendo, ya va 42 minutos de la hora y 7:05 de la tarde, 42 minutos. Ñandere está por ahí, tú y saco ya ves. Ñandere, mi apoca, ahora te ve tu jolopo, juez 87.9 Radio Nueva Alborada FM Rupide. Ya tuvo que ir ahí, Lucas, ya cómplase, ya hoy ha pedido a la gran audiencia, yo voy a ir a través de su mensaje, ayer va. Pura gente, no está yendo con Lucas. A ver, el amigo Edelio Martínez, yo voy a ir a vivir. Bueno, pura gente, Lucas, felicidades por siempre. Vista cuñaico, a la vez, a la botella gina, va ese tico Magalí, Valbuena, Pehuanay. Es parte de su mami, a la vagina, doña Cintia. Espectacular, con placer. Ney. Más audio, Lucas, ya voy a coger nada. Espérate, ya anda la boña, ando mi nada. Vaya, ya anda aquí, Lucas, mientras. Ya anda acomodada, ya vagina, porque espérate, ya anda la boña, Lucas. Impresionante, Odi Palaiteina, Odi Palaiteina.
1: 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Aitana Montserrat, Bustamante Vareiro. 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De toda la familia, aparte de toda la familia. Y que toda esa en sangre y guapa. De doña, dos añitos, hombre, tienes igual. Este música, año de Caperú, Luca Iguata.
0: Muchas gracias, donde le gusta, amante. Vamos a meter más grandes salutaciones de nieta Ibe Morabe. Además, entonces, mi cuña Ibe Morabe. Y ahora vemos, Tina Mocoy, Ari Jeco, Ari, dos añitos de vida. Poemante, otra torta. Sí, señor, vamos a meter más grandes mandando. Así que muchas gracias, don Elvio. A doña Elibaez, ya a cuestión, lo que le dije audio en Maranga, la cumpleañera del día.
2: Hola, hola, buenas tardes, don Silvio, me dice para abajo la Julián, ya para ir cogiendo. Entonces, me gustaría, me sacas en tu coto a la hora donde hay problemas, pero otro caso, última hora, me dice, se saluda, manda en lo vea, deja agradecer, y le se saluda, deja agradecer a mi en el vida, pe. Algo, una duda, alguien me dice salud, así que eso me hace agradecimiento a cualquier momento de día, la vez chiteína, cualquier momento, te puedo dar una semana que va a hacer regalo, ¿no, don Silvio?
0: Muchas gracias, doña Eli Baez, desde el barrio San Lorenzo, Santísima Trinidad, en sintonía, a Panayé, mande. Algo, ¿qué momento vas a hacer regalo, gente? ¿Eh? ¿Dónde va? El regalo más grande, ya veré cómo hay salud. Vaya, a ver, compañero. Entonces, para el regalo, yo puedo ir tú y saber, ya recibí, imagina. Bueno, añadiendo caso, lo que ya complace más, ya dedicamos a su y felicidades, que me llaman Bay, a pues se ve Ñangirú, doña Elfrida Franco, a dedicarse a Guri, felicidades por siempre. Va, ese tico ya tu cantar, bebita, coña, y me van a ver, nada, el libro Bustamante, nieta, y me van a. Este mi también no te digo, se va, ¿eh? Hombre, es pura, vamos a coger eso, bueno. Espectacular. Por ahí te veo pura, hey. Entonces, don Elvio Bustamante, nieta, y mi manera, ahora veo motivo de ti, Arribe, Jeco, Arribe, y Mocoy, Arribe, Jeco, Arribe, lleva. Para Mante, super buena, y para toda la familia, me imagino, compartir alguna cosa por ahí, pues. Entonces, vamos a coger, y tal, lo que andaba ahí, ahora vamos a pues, irían hacia el barrio Itapaso, Encarnación. Sí, señor, ya jalan ya acá la torta, loca. Sí, señor. Cumpleaños sin torta, no es cumpleaños. se va a ir en el tintero, Lucas, con Arubigina. Espectacular, sí, señor. Ñandre está Paraguay, vas a imaginar. Irundi, Papo, Tein, Arabo y Papo, Coin, Arabo. Ya va 46 minutos. De la hora 17:05 de la tarde, 46 minutos. Ñandre está Paraguay, tú y saco ella, ve. Ñandre, mi época, ahora te voy tú, jano. Ya hemos enviado a Ginaíro, de tu época, Puine, Pujuez, Ñandre Radio y Aureco, Aina, Ave Nueva, Alorada y Tapua, Paraguay. Sí, señor, espectacular. La radio con más alcance y con más audiencia, señores. Ya recogimos de ello. Audio, bien, ya vamos a zapar. Pedido musical. Ya cumple, se la lleva. Y yo, ¿eh, mi lugar? Ya, venga tú. Ya, pues, estaba música pura, ya cumple, la audiencia va yo. No, me enseña un día de eso, güey. Entonces, audiencia mayoritaria, coja pendejo en mi poco ahora, pero con éramos tu pan y soy, pues estamos viajando pitillita de coca ahora, voy a ver. A partir de 16 hasta las 18 horas. Bueno, voy a ver, entonces, a partir de 16 horas ya lo hice, yo te voy a meter en 10 y nada, que tengo ese ya. Ni a Gendú, la ñan de Polka, Paraguay, yo un día, escuela y apoyo en mi apoyo, pues se ve, ven, ñan, ñan, ñan, yo para, que tengo ese niño Gendú, ya ñan, ñan, ñan, ñan, ñan, ñan. Entonces, Lucas, muchas gracias, como siempre, excelente el trabajo. Aullaba y entrobete, ambuba coñande, audio y mensaje, ojalá coñande, yo lo veía en el enviapore. Muchísimas gracias de corazón. A Pella Cuidáquena, Pella Cuidáquena, Sanguirucuera, y que tengo esa Jacob Ponaco de UAP Ari. Y no se olviden, mis queridos amigos, que Dios siempre ocupe el primer lugar en su vida. Muchas gracias, permiso.

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1: Son las 5 con 55 minutos.
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0: Hola, hola, muy buenas tardes a la gran audiencia de la 87.9 Nueva Alborada FM. Arrancamos esta tarde de miércoles, mitad de semana, miércoles 5 de agosto del 2026, con este especial, el programa exclusivo de la lista 5, Alianza Nueva Alborada.
1: Reina, buenas tardes a la audiencia de la 87.9 de Radio Nueva Alborada FM. Aquí en la voz, un amigo de ustedes, Silvio Acuña. Espectacular, Reina. Arrancamos con todo el espacio exclusivo de la lista 5 a la Alianza Nueva Alborada. La fuerza que nos representa con la intendenta ya, ¿eh? Así le llamamos a Mónica Say. Así que un saludo cordial para toda la audiencia y bienvenidos todos al programa.
0: Alianza Nueva Alborada, lista 5, la fuerza que nos representa. Este eslogan nos representa a toda la gente de la zona, de esta localidad tan linda que es nuestro querido distrito Nueva Alborada. Y una de las personas más maravillosas que la vida me ha tocado conocer también es la señora Mónica Say. No solamente lo tengo que decir personalmente, sino que también se siente, ¿sí? En cada hogar donde ella llega, en cada sector donde la reconocen. Porque es reconocida porque siempre viene trabajando muy cerca de la gente, Silvio.
1: Eso es muy importante, Reina, que la gente también sienta esa capacidad, esa convivencia de la señora Mónica Say con la gente. Es muy importante y la gente lo sabe, le conoce, y vos personalmente. Así es que le invitamos a todos a que se acerquen a la candidata Mónica Say, porque tiene un corazón tan noble, tiene una llegada muy noble a toda la persona y tiene una intención de trabajar por nuestro distrito, que es muy lindo y que sabemos falta muchas cosas, y ella se va a cargar con todo lo que falta para poder mejorar nuestro distrito. Y qué lindo sería tenerla como intendenta a esta mujer que trabaja, que lucha y que conoce el distrito.
0: La señora Mónica Say no solamente viene trabajando ya en estos momentos, Silvio. Ella trabajó siempre con la gente que más lo necesita, con la gente humilde, ¿sí? Siempre estuvo al lado de muchos proyectos ya en el distrito, acompañando ya muchas entidades también, para que pueda también lo que es la zona de Nueva Alborada crecer, ser reconocida. Ella viene de una familia muy trabajadora, también sabe los problemas típicos de cada ciudad, ¿no? Como es, por ejemplo, la situación de los caminos, lo que es la falta de trabajo para los jóvenes, muchas de las carencias con las cuales contamos aquí en el distrito. Ella le caracteriza la transparencia, la honestidad, la unión e igualdad. Es un selecto equipo en el cual vamos a trabajar con este eslogan también, que es de unión e igualdad. ¿Por qué? Porque somos una alianza. Acá no hay banderías políticas, Silvio. No somos del rojo, no somos del azul, sino de los colores de la bandera del distrito.
1: Eso más importante, la unión que nos representa. Mónica está buscando esa unidad que nos hace mucha falta. Yo siempre digo, sin la unidad, no. Vamos a pasar siempre hambre, vamos a pasar frío. Y cuando hay unidad, vos podés llegar en cualquier parte. Podés pedirle un granito de arena a ese tu vecino, a esa persona que siempre está ahí. Pero hay que tener esa unidad. Hay
0: que, claro, porque también, Silvio, tenemos que saber que la intendencia trabaja con todos los sectores, ¿sí? Desde lo más humilde, los más trabajadores, con los empresarios, con todos, no solamente con un partido, ¿sí? Tenemos que tener muy latente, muy en mente. Siempre tenemos en nuestro corazón un tipo de bandera, así como somos de Cerro, de Olimpia. Ahora siempre crecimos con esas raíces también bien inculcadas. Hoy vamos a mirar a la persona, ¿sí? Vamos a mirar a la capacidad de la persona. Y a mí me da piel de gallina cuando pienso que va a ser la primera intendenta mujer. ¿Ustedes saben lo que es una mujer enfrente de una entidad tan grande como es la municipalidad? Una mujer es multifacética, Silvio. Siempre está en casa, siendo mamá, ¿verdad? Mamá luchadora, mamá luchona, como esposa, ¿no? Siente a flor de piel todas las necesidades, ¿sí? De un hogar, mantiene un hogar. Ella está administrando ya un hogar y también es mamá, ¿verdad? Y eso ya conlleva muchísimas cosas. Yo confío y sé que la señora Mónica Shay, enfrente de la municipalidad, va a hacer grandes cosas, porque tiene la capacidad y tiene un equipo maravilloso con ella, trabajando desde ya y haciendo desde ya. No venimos acá a hablar ni siquiera de promesas ni proyectos. Ella ya viene haciendo mucho y eso es también digno de admiración para mí como mujer.
1: Totalmente, Reina, totalmente. Sería buenísimo. Y yo sé que va a ser posible. Yo sé que va a ser posible porque la gente ya se siente. Ya siente que la señora Mónica Shay va a ser la intendenta de nuestro querido distrito Nueva Alborada. Y es una mujer, como voy a decir, Reina, una mujer que trabaja, que lucha siempre, no solamente ahora, y que ya ha ayudado a bastantes personas. Yo suelo seguir las redes sociales y muchas cosas más, y hablo con personas y siempre me dicen, Mónica Shay, Mónica Shay. Y también es un gusto para mí conocerla personalmente. Ya tuve la oportunidad de conocerla, ¿verdad? Y siempre la gente habla bien de ella. Entonces, tenemos una opción espectacular y un equipo maravilloso con la lista 5, la fuerza que nos representa Mónica Shay, intendente.
0: Candidata reconocida con trayectoria desde el servicio social, con pertenencia real al municipio, nacida en el municipio, trabajando con la gente del municipio, apoyando todas las actividades del municipio, actividades sociales. Cuando alguien necesita, ¿dónde vamos a aplaudir? Siempre pedimos ayuda y pedimos que nos acompañe la señora Mónica Shay. Yo lo hablo también desde mi trabajo. Siempre que la necesité estuvo conmigo. Sabemos que acá también en el municipio, Silvio, falta mucha, pero mucha fuente de trabajo. Para una mujer no es fácil. Muchas veces tenemos que ver por nuestros hijos. También sabemos que a veces la plata no alcanza. Y a veces para una mujer es más difícil conseguir fuente de trabajo. Entonces, siempre vamos

0: para una mujer no es fácil. Muchas veces tenemos que ver por nuestros hijos, también sabemos que a veces la plata no alcanza y a veces para una mujer es más difícil conseguir fuente de trabajo. Entonces, siempre vamos a estar presente con nosotros acá. También cómo siente eso, ¿no? Llegar a cada hogar, ver cada necesidad, ver cada cosa que va surgiendo en el camino de poder recorrer el distrito.
1: Totalmente, Reina. Es una mujer maravillosa, así que les instamos a toda la audiencia en esta hora que está ya. Me imagino que todos esta hora están en sintonía, Reina, porque es un horario muy especial donde toda la gente ya está en su casa, descansando y escuchándonos atentamente nuestro programa. Sería un honor para todo el pueblo de Nueva Alborada tenerla como intendenta a Mónica Sey, porque como vos decís, tiene un corazón sensible como todas las mujeres y quiere trabajar, quiere lo mejor, y yo sé que ella puede y va a ser, porque tiene un equipo maravilloso y no va a ser perezosa para golpear puertas y pidiendo ayuda al país y a nuestros gobiernos.
0: Así mismo es. Ella está en situación de espera nomás. Estamos esperando nomás ya el 4 de octubre, Silvio, ¿sí? Para poder trabajar, para poder dar al distrito lo que se merece. Somos un distrito tan lindo, tan pujante. Yo que también salí del país, sé lo que es estar fuera del país. Así que el saludo también, Silvio, va para la gente que nos escucha fuera del país, a estos paraguayos regados por el mundo que están ahí palpitando también cerquita con nosotros. ¿Por qué? Porque Mónica es querida, ¿sí? Porque dijeron, nosotros vamos a estar ahí contigo. Por más que estamos lejos, estamos contigo, nuestro corazón está contigo. Bueno, vamos a presentarle, ya yo como caballero te dejo presentar a nuestra futura, ¿sí?, intendenta de nuestro querido distrito Nueva Alborada, la señora Mónica Sey. La presentación a cargo del compañero Silvio.
1: Muchas gracias, Reina, muchas gracias. Y saludos cordiales para todos los que están en el exterior, ¿verdad? A la Argentina, España, Brasil, Uruguay. Sabemos que la radio llega bastante lejos. Y un saludo especial a nuestro gran amigo también. Y gracias de corazón al arquitecto Omar Faldá por el espacio que le está dando a la lista 5. Un saludo cordial de la distancia, un abrazo. Acá Luca también te manda muchos saludos, don Planá. Así que estamos acá, un equipo maravilloso ya con todo. Y ya, sin más palabras, sin más rodeo, como se dice vulgarmente, le damos la bienvenida al programa de la lista 5 a la señora Mónica Sey. ¿Qué tal? Buenas tardes.
2: Muy buenas tardes, Víctor. Silvio. Muy buenas tardes, Reina, a esta hermosa y pujante Nueva Alborada, a la radio, a la 87.9, a Don Planá, acá a nuestro compañero también, a Lucas, que está con todo también ya desde hoy. Gracias a todos y acá estamos presentes. Yo soy la candidata a intendenta de este querido distrito Nueva Alborada. Y así como dijo Reina, estamos esperando nomás ya el 4 de octubre para llegar a la intendencia.
1: Espectacular, Mónica, para nosotros es un placer tenerte acá en este programa, en nuestro programa, que es muy escuchado. La radio se escucha bastante y sabemos que la gente a esta hora está en su casa con esa emoción, con esa gana de verte ya siguiendo trabajando, porque ya, como decía Reina, trabajas muchísimo ayudando a la gente y a todo, y el 4 llega el 4 de octubre, a partir de

0: casa, con esa emoción, con esa gana de verte ya siguiendo trabajando, porque ya, como decía Reina, trabajas muchísimo ayudando a la gente y a todo. Y el 4 llega el 4 de octubre. A partir de
1: candidatos a concejales, 12 titulares por Rastar. Estamos muy bien, siento el cariño, el aprecio de la gente, y yo creo que acá en Alborada no hay una persona quien no le conozca a Mónica Shay.
0: Totalmente, Mónica, excelente el equipo que estás teniendo, la gente que está siempre a tu lado, que te apoya, que te sigue, y eso es muy importante, porque lo que acá buscamos es la unidad, la igualdad y la transparencia, y vos en eso estás y siempre vas a estar, ¿verdad? Con la gente y para la gente, y por qué no, para la ciudadanía de nuestro querido distrito Nueva Alborada. Y la gente ya se siente triunfante contigo, ganadora contigo, ya se prepara con todo y también apoyándote de todos los rincones de nuestro querido distrito de Nueva Alborada, que sabemos nuestro distrito es muy grande, muy lindo, parece pequeño, pero tenemos a una mujer con un corazón enorme.
1: Así es, tenemos un proyecto político de la lista 5, que es una alianza con todo el pueblo de Nueva Alborada. Creemos que con unión e igualdad, así como nos dice nuestro himno nacional, unión e igualdad, estoy convencida de que este es el momento para que trabajemos juntos, todos juntos, por y para Nueva Alborada. Vamos a recorrer cada rincón del distrito, escuchando el clamor de la gente, y así después vamos a darle la solución a cada problema.
0: Totalmente, Mónica, esa es la idea. Ese es el proyecto más bonito que estoy escuchando acá de nuestra querida Mónica, de llegar en cada rincón. Porque siempre digo, las autoridades se sientan, solamente calientan el asiento. Pero en este caso hay que salir, hay que mirar, hay que buscar la forma donde podemos llegar, dónde hay necesidad y qué podemos hacer y buscar la solución. Y yo sé que vos tenés esa capacidad. ¿Por qué? Porque conocés al distrito.
1: Sí, conozco al distrito así como la palma de mi mano. Queremos trabajar para lograr tener caminos de todo tiempo, que eso no hace falta ni decir, ¿verdad? El fortalecimiento del área social, trabajando con todas las comisiones vecinales, comités organizados

tener caminos de todo tiempo, que eso no hace falta ni decir, ¿verdad? El fortalecimiento del área social, trabajando con todas las comisiones vecinales, comités organizados

Bueno, este himno que ya es contagioso, Silvio, ¿sabes qué? En todos los hogares, ¿sí? Yo, por ejemplo, hace rato que vengo, teníamos en el rotativo radial y venía Mónica, intendenta, y Lucas ahí. Lucas me decía, ¿qué pasó, reina? Mónica, intendenta, ahí cantando. Es contagioso, ¿sí? En los hogares, los niños, todos. Así que vamos de a poco también, claro que sí, escuchando buena música. Poniendo la energía bien positiva, bien alta, Silvio, ¿por qué? Porque es una tarde espectacular. Encima nos tocó una tarde espectacular, fuera de todo pronóstico también, porque pronosticaban nuevamente lluvia para estas horas. Y bueno, estamos ahí. Bueno, seguimos acompañados, pero de maravilla. Somos privilegiados hoy en mesa. Yo no sé qué hora duerme de Mónica. Pero desde tempranas horas, desde la madrugada, caminando ya con un equipo, sí, trabajador. Un equipo honesto, un equipo capaz de jóvenes, ¿sí? De entusiastas, de gente que realmente tiene ganas de trabajar, no solamente por ellos. Yo veo eso, Silvio, no es ser candidato a concejal nomás, ¿verdad? Ellos están viendo, tenemos candidatos a concejales que pueden trabajar de otra cosa, que pueden irse a empresas grandes,

0: futuro por sus estudios. Entonces, ¿qué pasa? Vengo al distrito, no mudo mi voto. Por más que yo estoy trabajando allá, por más que yo estoy viviendo en otro país, no mudo mi voto. ¿Por qué? Porque Nueva Alborada me importa. Porque Nueva Alborada está allí, mi corazón, siempre en esos colores de su bandera. Y yo tengo la fe puesta en la señora Mónica Yay, en el equipo Alianza. ¿Por qué? Porque son un buen equipo. Porque están trabajando y están viendo desde ahora por la gente de Nueva Alborada. Entonces yo le quiero preguntar a la señora Mónica Yay, ¿qué tal fue hoy el recorrido desde tempranas horas? No solamente hoy, porque viene caminando ya todos los días. Es lo que pudimos ver hoy. ¿Cómo te reciben? ¿Qué tal ves a la gente? ¿Están entusiasmados? ¿Sos admirada tanto como te admiro yo? ¿Sos bien recibida? ¿Qué te dicen? ¿Cómo sienten esto? Porque a veces nosotros vemos, tenemos expectativas de otro lado, ¿no? Y la gente que nos está escuchando, los amigos, que estamos ya llegando a los hogares después de un arduo trabajo, están también atentos y quieren también saber de ese lado la parte sensible de lo que es, ¿verdad?, visitar ese...
1: Así, vengo caminando ya de hace un tiempo, ¿verdad? Pero hoy me enfoqué en lo que es Itacajón, sí, que es la zona, mi zona vecina, en el lugar donde yo vivo. Yo vivo en Villa Alborada y Puerto Itacajón está pegado por mí. O sea que es mi segundo hogar, más o menos. No hay quien no me conozca en Puerto Itacajón. De mi lugar de trabajo siempre les brindé mi ayuda a casi todo lo que es Nueva Alborada, ¿verdad? Nadie, lo humanamente posible que pude hacer de mi lugar del privado, ¿verdad? Siempre le ayudé a la gente, así como vos comentaste, estuve en las comisiones, estoy en la iglesia, en el fútbol, en las escuelas. Ahora ya en las escuelas no, porque ya no tengo, o sea que mis hijos ya están todos grandes, ya no van a la escuela, al colegio, entonces, pero siempre ayudando, ¿verdad?

0: ya no, porque ya no tengo, o sea que mis hijos ya están todos grandes, ya no van a la escuela, al colegio, entonces, pero siempre ayudando, ¿verdad? A los quita, por decirles, por contarles un poquitito de mi historia. El sexto curso, antes era sexto curso, recibimos esa educación que hay que trabajar, que del sudor de la frente es lo que nos lleva a conseguir lo que nosotros también queremos y valorar lo que es. Siempre fui una mujer trabajadora hasta hoy día, gracias a Dios. Mis padres, mi papá, mi mamá nos inculcaron a trabajar. Y por eso te digo que en mi recorrido de hoy sentí el cariño de la gente, ese abrazo, pero ese abrazo sincero. Porque está el que te sonríe, pero nos damos cuenta.
1: Es muy importante, nos damos cuenta.
0: Nos damos cuenta y yo sé que esa gente me valora, me respeta y también me agradece por todo lo que yo, lo poco o mucho que pude hacer por ellos. Y ahora me dicen, ahora yo te voy a devolver todo el favor que vos me hiciste, ahora con mi voto, con mi acompañamiento a vos, al equipo, yo te voy a devolver ese favor. Y me encanta porque es algo tan sincero de la gente y realmente estoy feliz. Y así como vos me conoces, Reina, me emociona, porque soy una mujer sensible, pero muy fuerte también a la vez.
1: Sí, porque no es fácil. No es fácil recorrer tantos hogares y ver, ¿verdad?, las carencias, todo lo que hace falta y todo lo que se puede hacer, Mónica, estando en el gobierno nacional, estando ahí con la municipalidad, trabajando con tantas entidades, las cuales se enfocan en ayudar a la gente. Solamente tener ganas, golpear puertas y poder trabajar para esa gente. Y sí, qué mejor forma, ¿no?, de devolverte esa ayuda que en algún momento vos le brindaste, esta vez con el voto. Y no solamente te van a votar devolviéndote ese favor, Mónica, sino con toda la esperanza de que vos vas a hacer las cosas bien, porque te conocen, porque saben de tu capacidad, porque saben también de dónde venís, de qué cuna venís, como decís vos, desde temprana edad trabajando, sabiendo lo que es el esfuerzo, sabiendo lo que es el sacrificio, viendo a esa gente que siempre trabaja desde tempranas horas y temprana edad también.
0: Sí, claro que sí, así mismo es, Reina. Siempre somos, o sea que Alborada se caracteriza luego por ser gente guapa, sino que la falta de oportunidades es el problema en Nueva Alborada. No hay trabajo, no, muchas cosas implican la falta de los caminos de todo tiempo, que no podemos también nosotros buscar un trabajo un poquito más alejado porque se nos descompone el auto, porque se nos descompone toda la moto y es difícil así, gastamos más por el mantenimiento de nuestros vehículos que ganancia de lo que vamos a buscar en otro distrito, ¿verdad?
1: Parece algo, yo siempre escucho, ¿verdad? También el plagueo de la gente y es tan comprensible cuando vos recorres todo el distrito y ves, ¿verdad?, la necesidad de la gente. Pero parece algo tan, a veces yo digo, algo tan simple como mantener los caminos de todo tiempo, ¿no? Pero es tan difícil porque no lo han hecho hasta el momento. No lo han hecho y de verdad lo sufrimos al ¿cómo se dice? Al punto de que pasan a veces cosas feas, accidentes, porque vos salís de un pozo y por ahí te salís y te topas con una moto y por ahí pasan cosas horribles que ya no se pueden remediar, ¿verdad? Entonces, en todo eso se va a enfocar todo el equipo de la Alianza, porque es un equipo muy grande, sí, maravilloso, como decía la señora Mónica Yay, son 24 concejales. 24 concejales, y como yo te decía, Silvio, también, yo veo en los concejales no solamente el querer calentar el asiento, como decir, de ser nomás nombrado concejal y venir cada vez que una sesión de la municipalidad está ahí para que vayan a firmar algún papel o algo, ¿verdad? Sino que cada uno está comprometido con su barrio, con su gente, ¿sí? Con el distrito mismo. Y yo veo proyectos buenísimos, ¿sí? Y cosas que yo no vi también en otras elecciones. ¿Por qué? Porque siempre se nombra al candidato a concejal y su opción y su partido, ¿verdad? Y casi nunca he escuchado de muchos proyectos. Eso es algo nuevo también para mí que estoy viendo, estoy leyendo, estoy interiorizándome también, que son proyectos viables, ¿sí? Que con ganas de trabajar se va a llegar al objetivo. Y el primer objetivo que estos concejales deben de lograr es hacer llegar a Mónica a la intendencia. ¿Por qué? Porque Mónica, estando en la intendencia, con la mayoría de los concejales, todo esto se va a poder lograr.

0: todo esto se va a poder cumplir y va a ser una hermosa realidad. Entonces, eso, poder también recalcar que la gente siempre va a poder llegar a Mónica. Los que nos están escuchando, Silvio, saben que pueden conversar con ella, que pueden llamarle, que pueden escribirle, que puedan acercarse a su casa, a su equipo. Por ahí, si no la encuentran a ella, se acercan a su equipo. Entonces, vamos sumando. Tenemos todavía estos días, tenemos todavía estas semanas y estos meses. ¿Por qué? Porque nosotros tenemos que ganar con un rotundo triunfo, Silvio, ¿sí? Nosotros vamos a ser la mayoría. ¿Por qué? Porque somos alianza. Porque no tenemos, como yo te digo, solamente tenemos en el corazón la bandera del distrito, y eso es sumamente importante y no es mínimo detalle. Es el máximo detalle que podemos tener, el amor a la camiseta del distrito.
1: Totalmente, Reina, y hablando de los concejales, ¿verdad? Los candidatos a concejales que le va a acompañar acá la señora Mónica Sey, es muy importante porque son del distrito. Todos son del distrito, conoce la zona, conoce a sus vecinos, conoce las necesidades, conoce todo el trayecto de las necesidades que puedan surgir dentro del distrito y dentro de su barrio. Entonces, ello va a ser el portavoz de la señora Mónica, de llevar los inconvenientes o las necesidades, ¿verdad?, de los vecinos y del distrito. Hablando del camino, eso es muy importante, Mónica y acá Reina y audiencia, porque sin camino no podemos hacer nada. El camino que nosotros tenemos, lastimosamente, yo puedo, te digo, Reina, porque estoy viniendo de Capitán Miranda y de vuelta todos los días. Este asfalto que tenemos es impresionante.
0: Sí, y vos tenés que, y para nosotros ya salir de los ramales, Silvio, tener el asfalto es como, respiramos ya, ¿sí? Es como si fuera que yo, por ejemplo, tomo aliento y digo, ya ahora puedo acelerar un poquito, porque ¿sabés lo que son los barrios, los ramales? Y bueno, tenemos también este rally mundial que se aproxima. Y gracias a eso tenemos lugares que son accesibles todavía. ¿Podés creerlo? No gracias al gobierno municipal, sino al tema del rally. Y hay lugares, yo por ejemplo, hay lugares que no realmente no conozco, no son inaccesibles. Porque cierta capacidad de moto, auto, no llega. Y eso no podemos en esta época, a estas alturas de nuestras vidas, tener todavía. O sea, son muchas cosas que van a trabajar este equipo, y nosotros en el transcurso de estos días, de estos meses, vamos a ir hablando con la gente, con los candidatos a concejales, con los punteros también de cada barrio, para ver las necesidades, con Mónica, porque Mónica va a seguir caminando, va a seguir trabajando, va a seguir cerca de la gente como siempre lo hizo, no solamente ahora porque está en campaña política, como se dice, sino porque ella es así, ella viene trabajando siempre con la gente. Y nosotros estamos contentos hoy, Lucas, estamos felices, Silvio también, porque en este equipo siempre vamos a rescatar todo lo bueno, ¿sí? Y en este equipo realmente se pudo unir gente maravillosa con ganas de trabajar y sacar adelante el distrito. Y eso es lo que vamos a venir a hacer aquí también todos los días en la radio, todos los días que nos toque trabajar de lleno con la lista 5. También por las cosas que van organizando la señora Mónica, ya no vamos a estar todos los días, pero sí, cada vez que podamos vamos a estar haciendo esto para estar más cerca de la gente. Sabemos que la radio es algo que llega muy, muy de cerca también a todos los ramales del distrito, y como ya te dije también, mucha gente que nos escucha desde lejos, que son oriundos de nuestro querido distrito.
1: Así es, Reina, totalmente. La idea es abrazarnos todos bajo una sola bandera. Y yo sé que vamos a lograr, yo sé que la gente está entendiendo, está buscando ese cambio que es muy necesario, y ya son conscientes de todas las cosas que ya han vivido. Entonces, es hora de cambiar, es hora de estar unidos bajo una sola bandera. Y esa unidad nos va a traer la señora Mónica Sey y todo su equipo, Reina.
0: Excelente, Silvio. Vamos a hacer una pequeña pausa y vamos a tener ya también a los candidatos a concejales. Vamos a tener en esta tarde a dos de la Alianza, el licenciado Basilio Pereira, y también va a estar el amigo Gustavo William, ¿sí? Y también del Partido de la Juventud, lista 21, va a estar la joven profesional Florencia Alonso y la señora Jacinta Rojas. Entonces, para que puedan también ellos tener un espacio para también hablarnos un poquito de este equipo de la Alianza, de este gran, de esta gran familia que es la lista 5. Vamos a escuchar un temita, Lucas, ¿te parece? Y entonces ya a la vuelta de este receso musical vamos a continuar con esta gente maravillosa que hoy nos visita aquí en Mesa de Trabajo.

0: Seguimos avanzando en esta tarde, sí, 38 minutitos de las 18 horas. Sí, seguimos acompañándoles de cerca a toda la gente que están ahí prendidísimas al dial, escuchándonos con este exclusivo de la lista 5, Alianza Nueva Alborada, la señora Mónica Yay, futura intendente, sí, del distrito de Nueva Alborada. Bueno, Silvio, vamos a ir con la lista de concejales porque tenemos una cantidad acá.
1: Impresionante nuestra visita,
0: reina. Sí, se llenó totalmente el estudio. Sí, bueno, vamos a tener que pedirle al arquitecto Omar Planas que amplíe el estudio.
1: Totalmente.
0: Capaz que para el otro mes, ¿verdad?
1: Sí, tenemos que forzarnos ya. Porque cada día somos más mayoría, reina.
0: Claro que sí, eso es importante y es bueno también. Vamos a ir con la lista de concejales, sí, tanto de la lista 21, Partido de la Juventud, así también como los candidatos a concejales por la Alianza Lista 5.
1: Así es, reina. Empezamos con el candidato a concejales, ¿verdad? De la Lista 5, encabezado por la como intendente, ¿verdad? A Mónica Yay. Y tenemos la opción 1 a Basilio Pereira.
0: En la opción 1 tenemos por el Partido de la Juventud, Lista 21, a Alan López, opción 1.
1: También tenemos por la lista 5, la opción 2, Gustavo William.
0: Lista 21, Partido de la Juventud, opción 2, el señor Adrián Sicún.
1: Lista 5, para concejal, sí señor, opción 3, Leonardo Galeano.
0: Partido de la Juventud, lista 21, opción 3, la señorita Florencia Alonso.
1: Tenemos por la lista 5, la fuerza que nos representa, opción 4, Roxana Rojas.
0: Lista 21, Partido de la Juventud, opción 4, Wilson Amarilla.
1: Lista 5, Mónica Yay, intendente 2026-2031, opción 5, Cornelio Osorio.
0: Lista 21, Partido de la Juventud, opción 5, Zacarías Benítez.
1: Espectacular Alianza Nueva Alborada, lista 5, la fuerza que nos representa, opción 6, Emilio Kirchner.
0: Lista 21, Partido de la Juventud, opción 6, Karina Lima.
1: La fuerza que nos representa, lista 5, opción 7, Antonio Galeano.
0: Lista 21, Partido de la Juventud, opción 7, la señora Mirta Frey.
1: Mónica Yay, intendente 2026-2031, opción 7, opción 8, perdón, Luis González.
0: Lista 21, Partido de la Juventud, opción 8, el señor Máximo Osorio.
1: Candidatos a concejales municipales y Alianza Nueva Alborada, lista 5, tenemos la opción 9, Fabián Alvarenga.
0: Partido de la Juventud, lista 21, opción 9, el profesor Rubén Acosta.
1: Alianza Nueva Alborada, lista 5, opción 10, Blanca Caballero.
0: Lista 21, Partido de la Juventud, opción 10, Jacinta Rojas.
1: La fuerza que nos representa, Alianza Nueva Alborada, lista 5, opción 11, Enrique Domínguez.
0: Lista 21, Partido de la Juventud, opción 11, María López.
1: Lista 5, Mónica Yay, intendente 2026-2031, opción 12, Néstor Ascosta.
0: Partido de la Juventud, lista 21, opción 12, Hugo Galeano.
1: Espectacular, reina, estos son los candidatos a concejales que le va a estar acompañando a nuestra intendenta municipal, Mónica Yay.
0: Imagínate, Silvio, va a estar custodiado más que nada por 24 soldados.
1: ¿Sí? Totalmente, reina.
0: Intocable la señora Mónica Yay.
1: Por supuesto, porque va a trabajar. El que trabaja debe tener su guardaespaldas.
0: Claro. Este equipo está no solamente capacitado para trabajar, sino también está contento de poder trabajar muy cercanamente a la señora Mónica Yay. Vienen trabajando ya hace muchos meses, te cuento, no es solamente ahora. Nosotros ahora estamos viendo más o menos sus pasos también de lo que está haciendo, algunas de las cosas que está haciendo, ¿sí? Porque muchas de las cosas también como que es muy difícil compartir todo, ¿verdad? Porque ella, como yo ya les dije, desde tempranas horas está con muchas actividades. Bueno, vamos a presentar ya al concejal número uno, ¿sí? Por la Alianza, el licenciado Basilio Pereira, que nos acompaña hoy aquí también en mesa de trabajo para que comparta también con nosotros esta tarde y para que pueda saludar a la audiencia.
2: Bueno, muy buenas tardes a toda la audiencia. Buenas tardes, Reina. Buenas tardes, Silvio. Buenas tardes a nuestra flamante candidata e intendenta en espera, ¿verdad? La señora Mónica Shay. A los compañeros candidatos concejales, muy buenas tardes a todos. Muy contento realmente de poder integrar este equipo, este gran equipo de la Alianza Nueva Alborada en Marcha y también el Partido de la Juventud, ¿verdad? Realmente acá un grupo excelente de personas que acompañamos a la señora Mónica Shay. Sinceramente, increíble cómo la gente nos recibe a ella, y estamos para ir sumando, para trabajar por el distrito, apostar. Yo vengo en representación de mi localidad, que es Puerto Samuel, realmente, y un gran saludo a toda esa gente y a toda la gente que hoy estuvimos visitando con la candidata Reina.
0: Excelente, excelente, licenciado. Y también entonces vamos a saludar a la joven profesional, Silvio. Vas a presentarle vos de la lista 21, Partido de la Juventud. Y nos va a saludar, también está con nosotros en mesa de trabajo. Esta joven profesional también, muy cercana, que le conozco también, emprendedora, guapa, ella es muy guapa, muy activa también, así que vamos a presentarle, Silvio.
1: Así es, Reina, entonces ya tenemos también la presencia acá de la lista 21, ¿verdad? Para la concejalía, la señorita Florencia Alonso, que tiene ganas de trabajar, por eso está en el equipo, tiene esa capacidad, tiene inteligencia, sabiduría, así que le damos la bienvenida a Florencia Alonso.

0: Hola, hola, ¿qué tal? Tenemos un pequeño percance, viste que tenemos muchas visitas y los cables se enredan, viste. Algunos tropezones, pero esto pasa en vivo, así en las mejores familias. Así que nuevamente se va a presentar la joven profesional Florencia Alonso. Esto es por primera vez nomás, Florencia. La próxima ya vamos a hacernos cancheras también.
1: Bueno, buenas tardes, Silvio. Buenas tardes, Reina. A doña Mónica, a mis compañeros, a la audiencia que nos está escuchando. Como ya estaba diciendo y no salió nada, estoy muy contenta de estar acá con mi equipo, con doña Mónica, que nos dio la oportunidad, la confianza de trabajar con ella para poder lograr muchas cosas por nuestro querido distrito. Y le invito a la gente que nos dé la oportunidad de escucharnos, de saber nuestras propuestas, para poder así llegar al objetivo el 4 de octubre.
2: Espectacular, Florencia. Y decime el barrio de Nueva Alvarado. ¿Qué parte de Pico estás?
1: Yo soy de calle B18, Tres Palmitos.
2: Ahí está, espectacular. Sí. Calle B18, Tres Palmitos. ¿Y sabés la necesidad de la gente?
1: Sí, muy bien. Con mi familia siempre trabajamos con toda nuestra localidad y con todo el distrito realmente. Sabemos lo que necesitamos para poder seguir avanzando. Como emprendedora, como de familia agricultora y todo eso, sabemos bien las necesidades de nuestro pueblo.
2: Y tener confianza y fe que todo va a cambiar.
1: Sí, con nuestro equipo sí.
2: Espectacular, entonces, aplauso para Flores, por favor, excelente. Muchas gracias. Estamos aquí en la 87.9 Radio Nueva FM, señores, con estos equipos maravillosos que están buscando lo mejor para nuestro distrito de Nueva Alvarado. Así que, gente, muchas gracias por la sintonía. Le agradezco a todos, cada uno, por estar ahí prendidísimo a la 87.9.

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1: Vamos a seguir, sí, porque somos muchos, como ya les dije, y vamos a ir avanzando de a poquito. También está con nosotros en mesa de trabajo, también por la alianza, el señor Gustavo William. Sí, también vamos a compartir con él unas palabras para que pueda saludar a la audiencia y también presentarse en esta tarde en este gran equipo de la lista 5.
2: Muy buenas tardes, Silvio, buenas tardes, Reina, y buenas tardes a la audiencia de la 87.9 FM Nueva Alborada. Así es, Reina, hoy estamos acá acompañando a nuestra candidata, a nuestra flamante candidata, que es Mónica Shay. Estamos todos los jóvenes, ¿verdad? Que yo me considero todavía joven, no soy del equipo joven, ¿verdad? Pero me considero joven, y somos un equipo que tenemos esperanza en ella, que estamos representando a esa gente humilde que tiene esperanza, Mónica Shay, que ella va a sacar adelante a este distrito. Creo que seguramente hoy vamos a estar saludando, ¿verdad? Yo soy concejal actual y tengo muchas cosas que decir todavía, muchas cosas que aclarar a la gente, ¿verdad? Porque se escuchan muchas cosas, pero no es la verdad lo que se está diciendo, y yo voy a hablar con papeles de lo que pasó, de lo que pasa, ¿verdad? Porque la micrófono me dañan botado y cual añan de gente, ¿ve? Pero a ver, ya aclaradas están, ahí voy a venir con tiempo seguramente a hablar. Y tenemos un buenísimo proyecto con esta señora que vamos a estar pasándole, contándole a la gente, ¿verdad? En el transcurso del mes, y tenemos todavía tiempo. Por eso le digo a esta gente que nos está escuchando, ¿verdad? Que nos sintonice todos los días, o sea, que ahora vamos a hacer 3 veces por semana, ¿verdad? Después más adelante todos los días, ¿verdad? Que sintonice este programa, porque vamos a tener lindo proyecto que le va a beneficiar a toda la gente, y por eso nada más, como le dije a la gente, que escuche, que tenga esperanza, ¿verdad? En este equipo, que Mónica va a representarnos bien. Mónica es una persona servicial, una persona que todo el mundo le conoce, ¿verdad? Saludo también a toda la gente que nos está escuchando de Puerto Paraíso. Yo represento la zona de Puerto Paraíso, y le digo a esa gente, ¿verdad? Que tuvieron esperanza en mí y que le fallé en este 5 años, pero le pido otra vez esta oportunidad, una oportunidad más que me den, ¿verdad? Para que puedan demostrarle que si tenemos una buena cabeza que quiera hacer algo por su distrito, yo también le voy a hacer llegar muchas cosas a esa gente, porque se me traba las cosas, yo no hice muchas cosas en mi distrito y en mi zona.
3: Excelente, compañero, muchas gracias por tu palabra, y así es, vamos a trabajar todos unidos, todos juntos, sin odio ni rencor, sin pelea. Estamos buscando la igualdad, y eso vamos a tener con Mónica Shay, señores. Así es que muchas gracias, y acá tenemos también al otro futuro concejal, que también tiene ganas de trabajar, tiene ese sentimiento, esa experiencia también, y también sabiendo la necesidad de nuestro querido distrito Nueva Alborada. Entonces, con nuestro gran amigo Adrián Sicún le damos también la bienvenida, que se presente, de qué parte está viniendo, está viviendo, ¿verdad? Y que qué proyecto tenemos, por lo menos un saludo, porque como estamos diciendo, nuestro tiempo es un poco corto, ¿verdad? Pero sí, por lo menos saludar, presentarse, y luego ya en el transcurso del siguiente programa, ¿verdad? Conocer los proyectos también, nuestros queridos amigos aquí. Adrián Sicún, bienvenido.
4: ¿Qué tal? Muy buenas tardes, Silvio, Reina.
1: Buenas tardes, Adrián. Y justamente Silvio te decía que después vamos a hablar de tus proyectos. Estaba leyendo que son los proyectos más largos los que tiene el señor Adrián Sicún.
4: Hay mucho por hacer, ¿verdad?
1: Hay mucho por hacer, claro, y está buenísimo. Eso es justamente, le decía a nuestra futura intendenta, la señora Mónica Shay, que yo veo eso en todos ustedes. Sí. Aparte que son gente que conocemos, ¿sí? Que son gente de trabajo, y veo esas ganas de trabajar con la señora Mónica Shay para poder lograr todos esos proyectos. Bueno, señor Adrián Sicún, le escuchamos.
4: Sí, como día, como decía. Muy buenas tardes para todos, buenas tardes, Mónica. Y estoy muy contento de formar parte de este grupo, ¿verdad? Que es la lista 5. Y también le invito a la gente que se sumen a la lista 5. Porque Mónica va a ser la intendenta, la futura intendenta. Si Dios permite, ¿verdad? Así mismo.
1: Con el trabajo también de todos ustedes, ¿verdad?
4: Claro, claro sí. Que sí. Y estamos trabajando, realmente estamos llegando a la gente, hay muy buena aceptación. Y todo es para mejorar Nueva Alborada, ¿verdad? Porque realmente nuestro distrito está bastante atrasado, digamos.
1: Abandonado.
4: Yo recorro mucho, me voy en otro distrito y veo cómo están más avanzados, ¿verdad? Y veo y me duele a veces ver mi distrito así. Y yo ya vivo en la central y veo todas las cosas, ¿verdad? Día a día. Y sería lindo realmente. A mí me gusta formar parte de este grupo porque acá veo que no hay bandería política, ¿verdad? No vamos por un objetivo, que es hacer bien las cosas. Así cuando la señora Mónica me pidió para ser su concejal, yo le dije a ella, me voy a ir contigo, pero si es que vamos a hacer bien las cosas, porque si no me voy a quedar nomás trabajar tranquilo, ¿verdad? Y esto es lo que buscamos para Nueva Alborada, buscamos un cambio, realmente un cambio y que se vea el cambio. No que quede acá en palabras nomás y después que no se vea los resultados, ¿verdad? Y yo vengo de la central, del Alborada Centro. Ahí estoy viviendo ahora y represento a la central.
1: Es dignamente representada la central por el señor Adrián Sicún, ya que tiene también muchas actividades. Él está enfrente de muchas actividades en el municipio, ¿sí? También sí, siempre trabajando con la ciudadanía. Sí. Así que también conoce y muy bien a la gente y sus necesidades también.
4: Claro que sí, claro que sí. Estoy lo trabajando en mi comunidad, ¿verdad? De una cosa a otra cosa, pero sé la necesidad que hay, que falta. Vos viste, lo leíste en mi proyecto. Mucha gente me felicitó, me llamó, me dijo, excelente tu proyecto.
1: Y claro,
4: son cosas, la necesidad que uno ve, ¿verdad? Que uno en su distrito ve y día a día ve cómo se mueve y qué es lo que falta.
1: Y como se dice, son proyectos viables, que si ustedes trabajan, se enfocan y golpean puertas, se puede conseguir. No son cosas que uno promete, que son algo que solamente llegan a promesas. Son cosas viables y son realmente necesidades de toda la gente.
4: Y claro, yo me gustaría que mi distrito crezca, realmente crezca, porque que no se quede ahí, que salga de donde está ahí, que crezca. Por eso me asumí a esta lista 5 realmente y tengo mucha fe en la señora Mónica Shea, de mucha fe tengo que no va a derrotar.
1: Felicidades, ¿sí? Futuro concejal, muchas felicidades y también les felicito a todo el equipo que están acá, porque son realmente valientes, ¿sí? ¿Sí? Porque muchas veces nosotros recibimos esa propuesta de ser candidatos a concejales y por A o B razón no nos animamos. No es algo fácil estar enfrente de algo, de un proyecto tan grande, porque no es para nosotros solo. Es para el pueblo, mucha gente está detrás de estas ganas de salir adelante, de sacar adelante el distrito.
4: Así mismo, y yo realmente, como que varios amigos, realmente para cuando iba a agarrar este cargo, ¿verdad? Que quiero agarrar, a ver si me van a apoyar, como si es que te voy a tener el apoyo también, o que me, porque no es fácil, realmente te da, yo tres veces pensé bien, si agarro o no agarro, realmente, y como le dije a la intendenta, contigo.
1: Honestidad, y así como vos le decís, y como le dijiste, si vas a hacer bien las cosas, yo te voy a ayudar. Así claro. Está toda la gente también, sí. Porque confía en ella, porque confía en su capacidad, en su sinceridad, en su honestidad. La transparencia que tiene que ser el foco en este distrito, porque eso es lo que falta. Claro. Ganas de trabajar, de hacer algo por su gente y la transparencia por sobre todas las cosas.
4: Claro que sí, así mismo.
1: Bueno, Adrián, un placer, un gusto. Vamos a estar.
4: Muchísimas gracias. Claro,
1: vamos a estar. Sí, vamos a estar después hablando ya de toda esa lista de proyectos maravillosos que vos tenés. Vamos, Silvio, entonces a presentar a otro concejal más porque tenemos todavía una lista de lo que hoy vinieron, porque no estamos todos todavía.
3: Así es, Reina. Son algunos, ¿eh? Son
1: algunos.
3: Algunos nada más que hoy vinieron. Y más adelante vamos a tener visita, ¿verdad? Vamos a traer, vamos, Este es el espacio de todo, así que todos pueden venir, pueden participar y contar sus proyectos, ¿verdad? Que bien sabemos que cada uno tiene buenos proyectos. ¿Y por qué tiene buenos proyectos? Porque conoce el distrito, conoce la necesidad de la gente y quiere hacer lo mejor.

0: mejor y quiere ver lo mejor en el distrito. Entonces, para eso ellos preparan un proyecto muy bueno, igual que la intendenta ya, Mónica Saí, ya siempre le ya impresionante le digo intendenta ya.
1: Para Silvio en el programa ya Mónica Saí es intendenta, sí. No es en situación de espera, es intendenta. Bueno, no. Vamos a presentar a otro candidato a concejal del equipo de los jóvenes, como dice Gustavo. Yo quiero estar en el equipo de los jóvenes, ya Gustavo. Bueno, nosotros también contamos con la presencia de mi profesor, dice Zaira. El profesor Rubén Acosta, sí, que también hoy nos acompaña en mesa de trabajo. Él está en la opción 9 como candidato a concejal municipal por la lista 21, Partido de la Juventud. Bienvenido, profesor Rubén.
2: Buenas tardes, Silvio. Buenas tardes, Reina. Buenas tardes, compañeros. Buenas tardes, futura intendenta, señora Mónica Shay. Y buenas tardes a todos los oyentes de este hermoso radio. Y quiero saludar también primero al dueño de la radio, el señor Omar Planas, que estará escuchando, viendo también. Le doy gracias a Dios por estar partícipe aquí con ustedes. Y también quiero recalcar algo importante y le quiero saludar, aprovechando esta oportunidad, saludar a todas mis familias que siempre me apoyan. Porque sin familias es imposible de participar, de tener fuerza ni ganas para estar en esta tarea tan difícil.
1: El eje fundamental es la familia.
2: Eje fundamental es la familia. Sí.
1: Tenemos que tener el apoyo y el respaldo.
2: Así mismo es, las familias y la comunidad.
1: Sí.
2: Lo primero, cuando la señora Mónica me puso este
1: desafío
2: tan grande que para mí, lo primero que me fui a hablar con mis familias.
1: Claro.
2: Luego hablé con mi comunidad, con la familia de mi comunidad. Y con todo eso empecé a decir sí a la señora Mónica. Porque si mi familia no me apoya, mi comunidad no me apoya, es difícil de llegar adelante.
1: ¿Qué vas a hacer en el equipo?
2: ¿Qué voy a hacer solo? Sí. Y le doy gracias a todos ellos, a la señora Mónica también. Por confiar
1: en tu persona, en tu trabajo.
2: Me conoce a través de que desde chiquito yo no conocíamos en la escuela. Éramos cabezudos. Y después yo, por motivo de circunstancias de la economía, terminé mi curso, viajé en Asunción para poder terminar mi docencia. Porque somos pobres, ¿verdad? Una persona humilde. No teníamos recursos para poder estudiar acá. Pero bueno, le doy gracias a todos esos. A través de mi salud, de la voluntad de Dios, soy docente. Soy docente, agricultor y pequeño ganadería tengo acá en calle F15. Yo represento en calle F15 y calle F14. Desde que llegué en 2021 empecé a trabajar, a participar en todas las comisiones de mi comunidad. En todas las comisiones, hay comisión vecinal, comisión de las capillas, comisión de la junta de saneamiento. Empecé a ser partícipe también en ese lugar. Y por ahí me conoce mucha gente. Y ahí empecé a conocer cuál es la gestión que tengo que hacer. Yo soy secretario de las 3 instituciones, en las pequeñas instituciones que tenemos en nuestra comunidad.
1: Excelente.
2: Sí. Y mira, empecé también a decir sí a este desafío porque tenemos mal camino en mi comunidad.
1: Sí,
2: nuestro camino es...
1: Te escuchaba la otra vez decir sobre eso y justamente decías, hablo con propiedad porque he caminado y he transitado estos caminos porque soy docente y todos los días tengo que trasladarme en las distintas instituciones, ¿verdad? Y de tu lugar donde estás también. Viviendo, ¿no? Y trabajando.
2: Así es, Reina. Transito en la moto. Porque si transito en el vehículo, yo sé que voy a salir perdiendo. No me alcanza mi sueldo ahora. Y entonces tengo que ir en la moto. Con eso un poco solvendo para poder llegar en Fideme, ¿verdad? Porque el camino no te ayuda. Te tropea mucho.
1: Y por eso, profesor, estamos todos en este equipo, ¿no? Con estirando todos juntos esta carreta, como se dice, con el objetivo firme de poder llegar a ganar estas elecciones. Y no va a ganar Mónica Yai, va a ganar la gente que la elige, esa gente que confía en ella, esa gente que está ahí. Están más nerviosos que nosotros con Silvio, que íbamos a iniciar hoy el programa. Te juro, Basilio, acá le tenemos a Gustavo, a Mónica, a Adrián y profesor, y a todos los que están acá. Todos hoy estaban llamando, ¿sí? Mensajeando. ¿Qué hora va a empezar el programa? ¿Cuándo empiezan el programa? Porque ya no hace Mónica su programa. Te juro, estaban, yo le decía a Silvio cuando llegaban, están más nerviosos que nosotros. Nosotros teníamos que estar nerviosos. Pero así está la gente, con esas ganas ya de que rápido pase todo, de que rápido llegue esa fecha, porque ellos ya quieren saber nomás ya el resultado. ¿Y el resultado cuál va a ser, mi querido profesor? Así es.
2: Y mira, el 4 de octubre, ahí vamos a mostrar, que la gente venga, se anime, no tengan miedo. Porque yo tenía que tener miedo si me voy a pensar todas estas cosas, ¿verdad? Bueno, mi primer proyecto, quiero hacer una pincelada. El primer proyecto es mantener un lindo camino. Exacto. Camino aceptable como para caminar.
1: Que
2: para
1: es una transitar. Prioridad.
2: Y también este es nuestro asfaltado también. Tenemos que procurar ya con ese proyecto, porque se está descomponiendo ya de a poquito.
1: Sí, ya no
2: la señalización.
1: Sí, muy importante también.
2: Es lo más importante también, me ha faltado también. Y otro, último, y ya me despido porque hay un compañero que quiere hablar también. Trabajar con los pequeños productores.
1: Sí.
2: O apaje que trae todo el chamo, gente, hay bella. Porque todo quiere plantar su pequeño maíz, plantar rama. Y se allana mucho.
1: Sí.
2: Porque justamente gracias a la gobernación tuvimos ese tractor y muchos se hallaron.
1: Sí.
2: Y nada más, esta es una pincelada nada más.
1: Claro.
2: Muchas gracias a todos ustedes, Silvio.
1: Gracias Reina. A vos, un placer.
2: Para ustedes también,
1: un placer.
2: Que siga adelante.
1: Y te esperamos otro día para poder hablar un poquito más largo también de todos tus proyectos.
2: No, está Oriñañeta.
1: Sí,
2: muchas gracias.
1: Muchas gracias.

0: un futuro. Bueno, seguimos acompañando esta tarde. Sí, a ver, 11 minutitos de las 19, Lucas. Sí, Silvio. No me acostumbro al horario. Estoy como muy tarde ya de mi casa. En un rato vienen a buscarme, seguro. Bueno, vamos con los saluditos de la audiencia, gente, porque tenemos mucha audiencia también, mucha gente que nos está escuchando. Hola, está de 10 el programa, dice mucha fuerza, equipo Mónica. Excelente persona, dice éxitos, muy valiente, que siga adelante, no alborada, presente. El señor Avelino Candia te saluda, señora Mónica Shay, desde Puerto Samu.
1: Tengo un mensaje, Reina. A full en sintonía, fuerza a nuestra flamante candidata e intendenta en espera, dice. F13 presente, Benicio Acuña y familia.
0: Excelente. Buenas tardes, fuerza para nuestra futura intendenta. Éxitos, mi reina, dice. Muy lindo el programa. Saludos para el amigo José Guillén y Nilda, desde la zona de 11 Estrella, ahí prendidísimos, ¿sí? Con la camiseta puesta. También de la señora Mónica Shay.
1: Ok, amigo, muchas fuerzas. Lista 5, Mónica Shay, intendenta Hernán Hugado de la Central.
0: Buenas tardes, se siente, dice Mónica presente. Mónica Shay, intendenta 100% segura, ganadora, dice este mensajito también con la terminación 049.
2: Saludos a la gente de Buenos Aires, muchísimas gracias por su apoyo de siempre. También a la gente de Paraíso, Puerto Paraíso, a la gente de calle E16, toda mi gente ahí, mis vecinos. También quiero hacer un saludo muy especial a la gente de San Ignacio Misiones de la República Argentina, nos están escuchando. La señora Serafina Fleitas y Sonia Fleitas. Me gustaría también saludar acá a los compañeros que hoy estaban con nosotros en la caminata. Son

0: Los jóvenes Ezequiel Molinas, Estela Amarilla, Raquel Escobar y Viviana Osorio. A ellos también un saludo y un aprecio. Les tengo a estos jóvenes que dijeron sí también a este proyecto y se sumaron de una y estamos caminando porque ellos también están con la esperanza puesta en esta, en este proyecto que es la Alianza, encabezado por mi persona, que es Mónica Shay.
1: Excelente, felicitaciones a estos jóvenes.

0: Proyecto que es la alianza encabezado por mi persona, que es Mónica Shay.
1: Excelente, felicitaciones a estos jóvenes, porque Nueva Alborada gana, dice la señora Nora Lisa Martínez, ahí también en sintonía, acompañando muy de cerca al equipo de la lista 5.
0: Quiero también saludar a la gente de Once Estrella, Puerto Samuel, la zona de la Central, Tres Palmitos, Cantera, Puerto Trinidad, Itaca Home, Calle E13 y mi zona Villa Alborada, que están todos prendidos también a este programa, la zona de Teyucuaré, Calle 14, Calle F, Calle E13, toda esa gente, y discúlpenme si me estoy olvidando de alguien, pero del viernes ya no me voy a olvidar de nadie. Y les espero también a todos que se vayan sumando en este proyecto, en este grupo tan especial que tengo, y que tenemos solamente un norte, que es el bien común de cada ciudadano, que es de Nueva Alborada. Vamos para adelante, Nueva Alborada, que juntos vamos a construir la Alborada que todos soñamos.
1: El saludo grande va para nuestro grupo grande de trabajo, señora Mónica, que están toditos atentos, toditos en sintonía de la lista 5, Nueva Alborada, a todos los integrantes. No voy a decir el número porque somos más de 600 personas por ahí, más luego, ¿sí? No puedo contar todo, ¿sí? Como se dice, no puedo contar con los dedos. Así que a todo el equipo de trabajo de la lista 5 que están en sintonía ahí, todos atentos también al programa, todos también alentando, dando su buena vibra, esa fuerza que también nos caracteriza a todo el equipo, Silvio, porque somos todos gente con ganas, con muchas, pero muchas ganas de que Nueva Alborada surja, ¿sí? Que Nueva Alborada sea reconocida, no por problemas, ¿sí? No por cosas malas, sino por cosas positivas, por cosas lindas, porque es tan hermosa nuestra querida Nueva Alborada. Yo, como te dije, salí del país mucho tiempo y volví porque Nueva Alborada es mi cuna, ¿verdad? Mi lugar de nacimiento también, y porque amo lo que es Nueva Alborada. Amo vivir acá, amo trabajar acá, amo a la gente de Nueva Alborada. Yo creo que todos tenemos que ponernos la camiseta del distrito en estos momentos, ¿sí? Y tenemos que luchar para que este proyecto de trabajo de la señora Mónica Shay como cabeza principal, ella va a ser nuestra administradora, la administradora del pueblo, ella va a trabajar con el pueblo, ella no va a ser nuestra patrona. No es ese el objetivo, no es ir sentarse y decir yo soy el intendente y no hablar más con la gente porque vos te eligieron ya para ser intendente. No es ir a calentar la silla siendo concejales y no hacer nada por el distrito. Y no también porque los concejales no son de tu, ¿cómo se dice? De tu misma visión de trabajo, no apoyar sus proyectos. Nueva Alborada necesita, no necesita Gustavo William ni Basilio Pereira. Nueva Alborada nos necesita y por ellos son los que vamos a estar viendo y por ellos son los que vamos a estar trabajando, Silvio.
2: Así es, totalmente, Reina. Este equipo está para más. Está para darnos lo mejor. Está para Nueva Alborada pueda brillar de vuelta. Porque es lindo Nueva Alborada. Yo nací y crecí también aquí en Nueva Alborada y me fui también, como voy a decir, Reina, siempre lastimosamente tengo que salir de nuestro distrito en busca de buenas oportunidades, ¿verdad? Porque no tenemos un fuente de trabajo. Yo me fui en el cuartel, salí del cuartel, vine y no había trabajo. No había trabajo, yo estaba en la edad donde necesitaba cambiarme de ropa, por lo menos comprarme un champión, y lastimosamente no pude. Tengo que salir, tengo que dejar a mi familia, tengo que ir a casa de papá y mamá. Me fui. Y ahora estoy de vuelta, gracias a Dios por la zona, gracias también acá a Reina, al señor Planas también por darme la oportunidad de estar acá en la radio trabajando, y el hermano Benicio también que hizo todo, ¿verdad? Y nada más en modo de comentario, ¿verdad? Porque se siente mucho. Yo sentí mucho la necesidad. Última vez, justamente la Reina también estuvimos, estuviste en el Rally 2025, el Rally Mundial. También vivimos esa necesidad tremenda.

0: tremenda.
1: Claro que sí. Hermosa. Porque pudimos palpitar también de cerca el tener ganas de trabajar, Gustavo, ¿sabes? Porque estuvimos acompañando ahí al hermano de Silvio, que también trabaja acá con nosotros. Él tiene un lugar también donde recibe a gente, ¿verdad? Por el rally. Y era increíble porque él tiene una casa humilde, pero con todas las comodidades que podía brindar. Se esforzó muchísimo también por recibir de la mejor manera a esos visitantes, ¿verdad? Y lo que se vivió fue algo también que se escapó a sus posibilidades, ¿verdad? Porque llegamos a un punto de que no teníamos agua ni para beber. Y eso se sintió, ¿por qué? Porque vos, cuando ofreces un lugar turístico, un lugar donde vas a recibir a mucha gente de lejos, la mayoría extranjeros, ofreces con agua, con todas las comodidades, con baño. Y eso se vivió, nosotros con Silvio lo vivimos también en carne propia, porque estuvimos ahí ayudándole. Y es muy feo que tu propio distrito también no te brinde esas necesidades básicas como es el agua, por ejemplo, ¿verdad? Y esas cosas también tenemos que ir viendo, porque

0: también viene desde Miami, ¿sí? Mucha fuerza, nuestra intendenta, dice. En situación de espera, la señora Mónica Shay, a nuestros grandes locutores, dice Reina y Silvio, a todos los candidatos a concejales, a nuestro pueblo. Les saluda desde Miami. Dios bendiga a Nueva Alborada. Entonces, el mensaje también de acompañamiento y de respaldo del arquitecto Omar Planas. Entonces, ahí en sintonía también desde Miami.
1: Muchas gracias, Omar. Gracias, arquitecto. Ahí está en sintonía. Un saludo cordial. Un abrazo a la distancia.
0: Buenas tardes, dice. Con Mónica ganamos todo. Dice, saludos desde Puerto Paraíso, Claudio Balbuena y familia. Bueno, si no hay más saluditos y mensajitos, yo tengo una cantidad todavía, pero vamos a dar lugar ya para que hable también nuestra candidata a concejala municipal por el distrito de Nueva Alborada, acompañando también muy de cerca a nuestra futura intendenta, la señora Mónica Shay. Ella está también, sí, por el Partido de la Juventud, lista 21. Está en la opción 7, ¿sí? Mirta Frey, ¿sí? Mirta Frey, yo también la conozco muy de cerca, una gran amiga, trabajadora, guapa, mujer capaz, que siempre también siente a flor de piel todas estas necesidades y estas falencias de nuestro querido distrito. Y también aceptó este reto con la señora Mónica Shay, porque la queremos, porque sabemos de su capacidad, porque sabemos también de su trabajo. Y ella, más que nada, también la conoce bien, porque también con el Club 15 de Agosto han trabajado siempre, son vecinos también. Y bueno, hoy también se une a este equipo de trabajo en miras a estas elecciones, también con muchas ganas de poder trabajar con Mónica y hacer muchísimas cosas por nuestro distrito. Buenas tardes, señora Mirta Frey.
2: Muy buenas tardes a todos, Mónica, a todos los compañeros y a toda la audiencia que nos están sintonizando. Así como dijo la señora Reina, yo soy Mirta Frey, vengo de Villa Alborada y estoy en la opción número 7, acompañándole a Mónica en todos los proyectos y espero

0: todos los proyectos y espero que todo lo que Mónica dice que va a hacer, y mucha fuerza a todos los compañeros y a todos la gente que nos están escuchando. En el 4 de octubre, Mónica Intendente y Mirta Frey, opción 7. Muchas gracias.
1: Gracias, Mirta. Gracias a vos por venir también, y te vamos a esperar otra fecha también para hablar de tus proyectos y también en miras ya a estas elecciones del 4 de octubre. A través de la unión de todo el pueblo de Nueva Alborada, sin miras ni banderías políticas, esta es una alianza la cual forma parte de cada familia, cada habitante de Nueva Alborada y todos los votos de esta gran mayoría que quiera Cayay, que va a administrar los próximos 5 años la Municipalidad de Nueva Alborada con transparencia, honestidad y participación ciudadana. Estos puntos fundamentales que vamos a estar viendo también con todos los concejales, de a poquito vamos a ir hablando de sus proyectos. Necesitamos caminos de todo tiempo, que más que una necesidad es una prioridad ya. Salud y también la parte de turismo, que estamos hablando también que son prioridades fundamentales. Bueno, nos acompaña en mesa de trabajo todavía también el actual concejal y nuevamente también candidato a concejal municipal por el distrito de Nueva Alborada, el señor Gustavo William.
2: Bueno, Reina, como para despedirme ya, ¿verdad? Quiero mandar saludos a la gente de Puerto Paraíso que me están enviando mensajes, a la gente de Buenos Aires, Moreno, que nos están escuchando, y en especial a mi hija, que es la más fanática, ¿verdad? Que está prendida a la radio, que todos los días me está buscando gente para mi voto.
1: Te dio permiso, pero no te iba a dar permiso si no le saludabas.
2: Sí, eso. Y también un saludo especial a la señora Serafina Fleita, ¿verdad? Que nos está escuchando también de San Ignacio. Le envió ya saludos a la candidata Mónica, ¿verdad? Y a la familia Cáceres Fleita también de San Ignacio Misiones. Y nada más eso, decirle a la gente que confíe en este equipo, ¿verdad? Que confíen principalmente en Mónica Shay, que es una señora, como dije, una señora capaz de hacer algo por nuestro distrito. Y seguramente, oportunamente, vamos a estar por acá. Como ya dije, voy a traer papeles, vamos a estar hablando. Voy a pedir un día, luego, especialmente solamente para mí, una hora o dos horas, luego para estar hablando.
1: Claro que sí.
2: De mi proyecto, ¿verdad? Y las cosas que pasaron en estos 5 años también del distrito.
1: Con gusto, te vamos a estar esperando con las puertas abiertas. Y muchísimas gracias por acompañarnos también en la fecha. Y así estamos, todos emocionados, Silvio, y también con el corazón así en la mano, como se dice, con esa emoción a flor de piel. ¿Por qué? Porque tenemos esperanzas de que vamos a llegar, y no solamente esperanzas, sino también con el firme conocimiento de que así va a ser, porque somos un equipo grande, un equipo lindo, un equipo con mucha gente capaz y honesta, transparente, y que va a estar trabajando entonces a miras ya de las elecciones municipales que se aproximan.
3: Así es, Reina. Destaco también la presencia de la juventud, Reina. Cómo están trabajando y qué ganas tienen. Y porque está con una señora que sabe de trabajo, que conoce el trabajo. Justamente ella me estaba contando, ¿verdad?, de cómo le inculcaron en la familia, ¿verdad? Y eso va a estar poniendo en práctica, y qué mejor, ¿verdad?, en la comunidad, estando en la municipalidad. Mirá un poco. Entonces, y la juventud, por supuesto, ¿verdad? Acá la señora va a seguir ese ejemplo. Esa juventud va a seguir ese ejemplo para poder trabajar por el distrito y mejorar todo lo que falta. Hay tantas cosas que se puede hacer. Hay tantas cosas que se puede hacer, y con la unión, con esa humildad, con esa transparencia, creo que nada va a ser imposible para nuestra futura intendente Mónica Shay y su equipo.
1: Vamos a pedirle las disculpas del caso también a toda la audiencia, porque no llegamos con nuestro tiempo con tantos mensajes. Tenemos una cantidad de mensajes todavía por leer, por escuchar audios, pero vamos a ir de a poco también compartiendo con ellos, que no se enojen lo que no llegamos a compartir en la jornada, porque eso va a ser así luego. Entonces le pedimos la paciencia también y comprender un poquito de ese lado. Bueno, señora Mónica, sí.

0: Por ahí entonces vamos a hacer la invitación para la reunión, ¿verdad, Basilio? También porque se viene la reunión y tenemos que estar todos ahí, ¿verdad? Para poder hablar de los proyectos, para poder ver lo que se viene, para palpitar de lleno también a flor de piel lo que es la lista 5 Alianza Nueva Alborada.
1: Asimismo, Reina, la mente va la invitación a toda la ciudadanía de Nueva Alborada, a la gente de Itacajón, calle 55, Puerto Cantera. Vamos a tener una reunión el viernes 7 de este mes, ¿verdad? A las 7:30 de la tarde vamos a estar reunidos ahí en el tinglado del club primero de marzo, ¿verdad? Entonces va la invitación a todos, Reina. Y ya me despido, realmente deseándole éxito a usted en sus funciones acá dentro de la radio, ¿verdad? Excelente, como yo, agradecido al señor Marpernas por el espacio. Y como digo, invitar nuevamente a la gente que se suma a esta gran alianza, a este gran equipo que tiene como referente y cabeza a la señora Mónica Shay, ¿verdad? Intendenta en espera, nomás yo le digo yo, ¿verdad? Porque sinceramente eso se siente. Y nada más agradecerle y vamos a estar compartiendo más adelante seguramente proyectos y más cosas que tenemos en mente, ¿verdad? Muchas gracias.
0: Muchísimas gracias a vos, licenciado. Y bueno, entonces todos invitados para la reunión barrial de Puerto Cantera el viernes 7 de agosto en el Salón Primero de Marzo de Puerto Cantera a las 19:30 horas. Sí, desde esa hora ya les esperamos allí para poder entonces estar palpitando muy de cerca con nuestra futura intendenta, la señora Mónica Shay, la fuerza que nos representa.
2: Mónica intendenta, la fuerza que nos representa.
3: En esa canción un poquitito más arriba, Luca, por favor.
2: Se presenta en Nueva Alborada, Mónica Intendenta, Mónica Intendenta.
3: Ahí está, muchas gracias, Lucas, excelente. Gracias a toda la audiencia, Reina, y les pedimos disculpas, así como estaba diciendo, ¿verdad? Por no poder pasar todos los mensajes, porque impresionante, pero eso nos pone muy contentos y muy felices acá, nuestra futura intendenta ya sintiendo, ¿verdad? Ese calor de la gente que le está siguiendo, así que entonces le agradecemos desde ya, y entonces la invitación de vuelta para el viernes 7, ¿verdad? En el Salón primero de marzo de Puerto Cantera, ahí está, ahí entonces nos vemos todos a partir de las 19:30 horas, ya a full palpitando ya hasta la victoria final.
0: Claro que sí, así que la gente de Puerto Cantera y alrededores, o sea, todo el distrito pueden ir, sí, todo el distrito pueden ir, entonces ya para darle también esa voz de fuerza y obviamente también estar palpitando con todo el equipo de la lista 5. Bueno, nosotros nos vamos despidiendo ya, sí, vamos a despedir también a la candidata, entonces, y agradecerle su tiempo, porque sabemos que en estos momentos su tiempo vale oro. Decía mi mamá siempre, oro cajón, o moñe en bala y me envuelve, y algo así pasa con Mónica en estos momentos. Yo a veces estoy feliz de que solo me pueda responder un mensaje, porque es a full lo que ella está haciendo. Nosotros no nos imaginamos el tiempo de ella, porque aparte de ser candidata a intendente municipal todos los días, y ahora, por ejemplo, está enfocada a full estos días en este trabajo de poder reconocer el distrito. Y solamente decir que para ella es más fácil, Silvio, porque conoce luego. Y Pombuteya o conoce la Alborada Agua. Entonces, ahí camina firme ella porque conoce, ¿verdad? No es que alguien que vino de allá de lejos y no sabe ni dónde va a ir ni dónde va a llegar. Entonces, eso es lo que a ella también le ayuda en este caso, porque conoce cada sector, cada barrio, y viene caminando también estos barrios. Bueno, señora Mónica, nos estamos yendo del programa del día de hoy. Despedirte también y agradecerte nuevamente por estar en mesa de trabajo con nosotros.
4: No, al contrario, Reina, agradecida yo contigo también acá con nuestro amigo Lucas y Silvio también. Agradecida con la audiencia, también con Omar Planas, que nos dio el espacio. Y así como vos decís, Reina, el responder los mensajes, yo quiero pedirle también a la gente que me tenga un poquitito de paciencia, porque cuando estoy caminando y estoy hablando, dialogando con la gente, me cuesta responder los mensajes. Entonces llego a mi casa a la tardecita y ahí me pongo las pilas y empiezo a responder. A veces hasta las 11 de la noche le respondo a la gente, que a veces seguro que le despierto, pero mil disculpas.

0: paz.
1: Eso también, y aparte de nuestra cobertura, también que en algunos barrios también no tenemos señal.
0: ¿Sí? También, también. Y recalcar a la gente que estoy a las órdenes, en donde yo les pueda dar la mano ahora, estoy para ayudarles, toda vez que yo pueda. Entonces me escriben y estamos dialogando y podemos ayudarnos. Y nada más que de Espeita Cajón, de 55, y en general, Alborada en general, todos los que quieran participar están súper, súper invitados todos. Nos vemos ahí, Dios mediante, y también en el programa seguro ese mismo día acá de 6 a 7 de la tarde, y después arrancamos, nos vamos todos hacia Cantera.
1: Claro que sí, así va a ser. Muchísima fuerza, muchísimos éxitos en todas tus actividades. Y vamos a pedirle también a la gente que te tenga paciencia, porque todos quieren también que Mónica Shay le visite, ¿verdad? Yo también he recibido muchísimos mensajes y también voy a ponerme las pilas para poder coordinar con el equipo, ¿verdad? Para las visitas puntuales, también algunas visitas que están pidiendo la presencia de nuestra futura intendenta. Por lo menos abras a cejas en tu sello, me dice un abuelito también de la tercera edad, y entonces

0: las pilas para poder coordinar con el equipo, ¿verdad? Para las visitas puntuales, también algunas visitas que están pidiendo la presencia de nuestra futura intendenta. Por lo menos abraza cejas en tu sello, me dice un abuelito también de la tercera edad. Y entonces vamos a estar acá nuevamente palpitando de lleno todo eso. Y luego nuevamente entonces vamos a irnos todos rumbo a esta reunión que es en Puerto Cantera, Silvio.
1: Así es, Reina, entonces el viernes 7 de agosto, salón 1 de marzo de Puerto Cantera, 19:30 hora, reunión, Unión e Igualdad, Mónica Shay, la fuerza que nos representa. Entonces, les invitamos a toda nuestra...

0: Mónica Shay, la fuerza que nos representa. Entonces, les invitamos a toda nuestra querida Mónica, quiere sentir esa, ese calor humano de toda la gente que le sigue, que le tiene fe a ella, que va a ser una intendenta muy noble, muy carismática y muy trabajadora. Entonces, el viernes 7 de agosto, Salón 1 de marzo de Puerto Cantera, a las 19:30 horas, les esperamos a todos. Reina, muchas gracias a ti, muchas gracias a la audiencia, a toda esta maravillosa gente que viene a conocer también de paso. Mónica, muchas gracias por tu presencia y siempre vamos a estar esperándote aquí para poder formar parte de este programa, que es muy importante para que la gente te conozca más todavía, porque sabemos que la radio hace magia. La radio llega en cualquier punto de nuestro querido distrito y, por qué no, en el mundo. Entonces, muchas gracias, Mónica, acá al amigo también, a todos los concejales, candidatos a concejales, muchísimas gracias de corazón, y a toda la audiencia. Lucas, como siempre, excelente trabajo. Muchas gracias. Entonces, nos vemos de vuelta y nos escuchamos todos otra vez el viernes a las 19 horas. 18, perdón.
1: A las 18.
0: A partir de 18.
1: A las horas. 18 y después no tenemos horario.
0: Totalmente. Muchas gracias a todos.
1: Bueno, Silvio, también agradecerle nuevamente al arquitecto Omar Planas porque nos dio tiempo así como el libre albedrío, algo así se dice, ¿no? Para que podamos hablar bastante hoy, porque el tiempo pues vale oro y todos también queremos participar. Y obviamente que vamos a estar esperando a los que no pudieron estar hoy, para que podamos de a poquito ir hablando también de todos los proyectos y conocer a todos los concejales, 24, sí, 24 guerreros que tenemos ahí en cancha, que va a estar también, ya van a estar acompañándonos en los siguientes programas. Gracias, Lucas, por el aguante también. Hoy creo que ni merendó, Lucas, así que para la próxima ya vamos a estar viendo esos detalles también. Y vamos a despedirnos con la música de nuestra futura intendenta, esta que nos contagia de alegría como siempre. Así que muchísimas gracias de mi parte también por la presencia a todos los candidatos a concejales, por la presencia de la señora Mónica Shay, nuestra futura intendenta, y gracias a vos también, Silvio. Excelente como siempre. Gracias. Nos reencontramos el viernes con este programa, el especial de la Lista 5 Alianza Nueva Alborada.
2: ¡Chau!

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1: Son las 7 y 41 minutos.
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1: Son las 8 y 59 minutos.
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